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0: Buenos días a todos. ¿Cómo están? Gracias por estar ya conectados con nosotros. Veo un poco de actividad en el TikTok ya. Saludos a los que también están en la frecuencia de Super 100. Iniciando una semana más, hoy lunes 6 de julio del 2026. Gracias a todos por estar ya conectados a través de las redes sociales, iba a decir. ¡Nombre de la aplicación! Buenos días, saludos a todos. Óiganme ustedes, llovió este fin de semana. Doña Silvi me dice, Sabri, ¿cómo así? No, qué feo, Sabrina. Buenos días, Elía, buenos días, Jobs.
1: Buenos días.
2: ¿Qué pedo, pollo? Dale.
1: Bueno, buenos días tengan todos ustedes. Espero que se encuentren muy bien. Feliz inicio de semana. Un inicio de semana, creo que hoy la capital amaneció fresquito. Estamos ready, estamos activados. Saludos para toda la people que va en el tráfico. Si va en el tráfico, relájese, llévesela suave. Saludos para gracias, Sabrina, por el don. Ya está.
2: Doña Silvia le puso.
1: Ya está edad. Y no Pinal, pero ya está edad.
0: Qué feo.
1: Buenos días, Elías.
2: Buenos días, Silvia. Buenos días, John. Buenos días a todos los radioescuchas. Bienvenidos a este inicio de semana. Bueno, espero que este sábado la disfrutaron.
1: La pasaron
2: domingo
1: bien.
2: Durmieron todo el día, por lo menos.
0: Estuvieron fuertes las lluvias, sí, ustedes.
1: Yo, bueno, como les digo.
2: Yo llegué de viaje como a las 6:30 de la noche y ahí estaba rico.
1: Bro. No, a mí me invitaron a una fiesta de 15 años, pero solo fui un día por la cuestión de que demasiado tiempo.
0: Como que un día, vos.
1: Sí, es que me dijeron, ¿querés ir a una fiesta de 15 años?
2: Y yo, ¿de los 15 años?
0: No, era 15 días de los 15
1: un
0: años.
1: Un día, tal vez, le digo yo, a 15 años, no, qué hueva.
2: Ay, hombre.
1: Pero bueno, así estuvo la fiesta.
0: Que le invitan a Jobs, no, está bien raro.
1: Y estuvo lloviendo.
0: Son como fiestas hindú, que duran como 3 días.
2: ¿Así mero?
0: Días. Así, hombre, qué bárbaro, hombre.
2: ¿Y qué tal? ¿Descansaron? Salieron.
0: Señorita Silvio, muy bien, Sabri.
2: Señorita Silvia.
0: Ok, no, fíjense que el fin de semana tranquilo, sin pormenores, más que la llovida de ayer, pero pues no.
2: Pero que estuvo rico.
0: Qué bueno, hombre, si ya nos estamos quedando sin agua.
2: Sí,
0: oigan, la crisis de agua que tenemos en la capital está bastante fuerte. O sea, ya de por sí.
1: Ya dice, de por sí ya no viene el agua.
0: Ya aquí, de por sí tenemos la mala fama de que no hay agua, sí, ¿verdad? Pues ahorita que estamos con el fenómeno del niño menos, ¿verdad? Así que, óiganme, ustedes cuiden el agua, sean conscientes. Sí, mire, yo siempre lo digo de que traten de. Siempre cuando se está lavando las manos, cuando están lavando los trastes, cuando están lavando lo que sea.
2: Usted dice que sea el sopilote, mejor.
0: Sí, no, pues sí, por lo menos, pero que se bañen, eso sí, ¿verdad? Pero.
2: Así.
0: Pero no, en especial cuando se están lavando las manos. En el caso de las mujeres, cuando se lavan el pelo, que nos tardamos más, cierren la llave, hombre.
2: Sí, hombre, no es que hay gente que es bien inconsciente.
0: Sí, por eso le digo, o se están lavando los dientes y la llave, y usted viendo los dientes.
2: Sí, es cierto, sí, y la viendo llave, la jetona ahí, sí, es cierto.
0: No, cierre la llave.
2: Cierre la llave.
1: O sea, ¿qué le cuesta sacarle un vasito?
0: O saque un vasito, vale, saque un vasito.
1: Es necesario que va a ocupar para poder lavar los dientes.
0: Igualmente, si usted lava en lavadora, trate de meter toda la ropa de un solo.
1: No hagan eso.
0: No, sí que
2: le traba.
0: Recuerde que
1: la mía sufrió percance después de que le metí como 40 libras.
0: Recuerde que las lavadoras tienen libras, ¿verdad? O sea, sí, si tu lavadora es de 12 libras, no le vayas a meter 14, porque obviamente pobrecita la lavadora. Y va a estar quedando ahí toda pegada después.
2: ¡Buenos días, Alex!
1: ¡Buenos días, Alex!
3: Libras tiene yo también, ¿verdad?
0: Sí, también. Pero esa ya no la puede meter a la lavadora.
1: Sí, no. Sí se podría, pero no es lo adecuado.
0: No es muy recomendable.
2: O ponerle.
1: La lavadora solo son 60 libras. Yo son 200 y la calaca.
2: Ay, oílo.
0: Espérame, David Banner nos mandó una nota
1: ¿también?
0: De voz.
4: ¿Cómo se mira que no lava, Silvia? Ahí va, pues ahí que meta todo, meta lo blanco con lo rojo.
1: Ay. No hay separación de nada.
0: Por eso dije, ¿verdad? Por eso dije que la lavadora tenía tamaños. Sí, o sea, tiene la lavadora que es como de 25 libras y puede meter hasta de donde si quiere.
1: Tendrías que sacar.
2: ¿Y el que de 200 libras?
1: Sí, no se podría. Me tendría que lavar por partes.
0: Elgar dice aquí, buenos días, Radio Rameros. Quiero que me complazcan con otra rola de Ice Cube. Dice Bad Cup, bendiciones. Bueno, está bien.
2: Y Silvia dice que no sufría por agua cuando vivía en Ojona, dice. Usted vivió en Ojona, ¿cierto?
0: No.
2: ¿Quién inventando Carlos Eduardo Cruz? ¿Qué le pasa, hombre?
1: Vivía en El Salvador con su otra familia.
0: Ya
1: va. Ahí es el lugar, ahí en La Libertad, ahí casi no para allá.
0: Carlos Mejía, buenos días.
5: Buenos días, jóvenes ilustres, buenos días. Que tengan un excelente día y una buena semana. Quisiera que me complacieran con una canción que se llama Virtual Insanity de Jamiroquai. Muchas gracias.
0: Ok, espérense. Perfecto. Tenemos a Edgar que nos pidió Good Cop, Bad Cop. Vamos a agregar aquí porque si no, imagínense ustedes que uno no puede andar por la vida no agregando las canciones, ¿verdad?
1: Sí, no, de acuerdo.
0: Saludos
1: para Carlos Eduardo Cruz también, que está conectado con
0: Jamiroquai.
1: Nosotros
2: en TikTok. Así es. Saludos para todos los que están.
1: Dice...
2: Bueno, Virtual Insanity. Melissa, buenos días. Está,
1: Alejandro dice. José Vega también, buenos días, Radio Rameros.
2: Así es.
0: Raúl Matute, buenos días. ¿Dónde puse la canción? Espérense, que la de Ice
1: Cube. ¿Ya perdió la canción?
0: No, es que la metí en la playlist de mordiscos.
2: Silvia, ¿qué pasó?
0: Buenos días, Meli, buenos días a todos los que están ahí conectados ya en el WhatsApp, en el TikTok también.
2: Bienvenidos a esta semana Radio Gramera.
0: Así es.
2: Ey, qué partidazo el de México ayer, va.
0: Sí, que si puede, fíjate, pedir algo de Cypress Hill. No, si la pedirla puede, dígame, que nosotros que la pongamos en otra cosa. Ey, ustedes, ajá, fíjense que les voy a contar algo antes importantísimo.
2: Uy,
0: este
2: sí,
0: programa
2: sí,
0: llega
2: sí,
0: 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Así que ustedes tienen que saberlo, tenían que saber esta información. No pueden andar por la vida.
2: Así es.
0: Usted no puede comenzar
2: lo
0: el
2: más
0: día
2: importante
0: sin saber eso. 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
2: ¡Yeah!
0: Sí, bueno, ahí está, ¿verdad?
2: Así es.
0: Ahora
2: así
0: sí, es, que es, iba a decir de lo del partido de Inglaterra. Que por cierto, aquí nos mandó David Banner, banderita de Inglaterra.
2: No, y los dos partidos, va el de Noruega. Ese,
1: no, Noruega, increíble.
0: No lo vi.
1: Rapidito.
2: No lo miró.
0: No lo vi.
2: De verdad.
1: Rapidito puso.
2: Partidazo.
1: Rapidito lo sacó después, en menos de 2 minutos, 2 goles.
2: No, es Dios mío.
1: Increíble.
0: David Banner mandó la bandera de Brasil, también se fue un grande, se ¿verdad?
1: Fue.
0: Adiós Brasil, pobrecito, me dio pesar Neymar verlo así, pues llorando.
1: Ahí, no le cantaron otro penal antes, pero...
2: No,
0: hay que decir, es que tuvieron, a pesar de la polémica que es Neymar, porque sabemos que Neymar es una polémica andante,
1: sí,
0: pero él es el último yoga bonito, se acabó.
1: Sí, ya no hay.
0: Ya, eso es lo último.
1: Yo siento que
2: no era como Ronaldinho,
1: pero bueno, está bien.
2: Era buenísimo. No he visto otro con esa calidad. Sí.
0: Saludos
2: sí,
0: a Fernando Maradiaga, le dio pesar verlo a moco tendido, la verdad, sí.
2: Sí.
0: No, es que, pucha, sí, sea una figura, pues, sí, entonces, claro. Mala onda, pero bueno, pues, son procesos. ¡Buenos días a ustedes!
2: ¡Buenos días, pues!
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0: Señores, continuamos ustedes. Ahí está Silvia.
1: Silvia, fíjense que yo quiero reclamarle algo a este.
2: ¿Por qué?
1: A este barbajo.
2: A ver.
1: Este es de esas personitas que están en línea siempre y nunca contestan. Cuando usted escribe, le escribe nada.
0: Qué barbaridad, yo, sí. Porque eso es así.
2: No, es que mira, a veces.
1: Se ha fijado a clase
2: No es eso. Lo que pasa es que a veces uno se distrae, ¿me entendés? Y de tanto chat que uno está contestando a veces.
1: Lo importante, le digo.
2: Es que es cierto. Pues.
1: Sí, se ha fijado
2: a gente. Pero hay gente que en efecto.
1: Mire, ve, está en línea. Le contesta a otra gente, o es otro chat que usted está y a uno no le contesta.
2: Sí, no, y después yo me acuerdo, no le contesté el día. Y aquel día te contesté, ¿cierto? Que a medianoche, pero te contesté.
1: ¿Sabe qué? ¿A qué hora era? A las 2 y le escribí a las 6 de la tarde. Las 2 de la madrugada. Mi amigo, ¿cómo estás? Me pone, buenos días.
2: Pero le contesté, pues. Sí. Pero no fue que no quise, fue que en eso, mire, y otra vaina y...
1: No, pero se ha fijado de ti también.
2: Me distraje.
0: Que
2: no
0: nunca. Dice Melissa que a vos te dejen visto, dice. ¿Ah? Que a vos te dejen visto. Conmigo al revés, yo le dejo en visto a
2: Yoxis. Sí, la vez pasada me escribió Melissa, estábamos platicando y... Pero, o sea, yo normal, pues, o sea,
1: no... dice que ella te dejó en visto a vos.
2: Sí, por eso les digo, o sea, yo normal, pues, no...
1: Vos crees que, pues, a ver qué tontera le dijiste a la...
0: Pero imagínense usted, el ocupado, dice Melissa.
1: El ocupado.
2: No, la verdad, a veces sí.
1: ¿Cómo te digo, el buquelito?
0: Me mandó un mensaje. ¿Qué fue lo que me escribiste el otro día?
2: La vez pasada te mandé una bailarina. ¿A vos, que te mandé?
0: Ah, bueno, ese, pero me lo mandó como a las 10:30. Estaba como en el quinto sueño, yo ya va. Y me dice
1: después, un ojo ahí, lo miró.
0: Ni lo abrí, sí, ni sentí el teléfono. Y en la mañana me dice, hey, vos viste el video que te mandé. No sé ni de qué estás hablando, le digo, porque, pucha, vos no la vi. Jobs, era como las 11 de la noche, le digo, que iba a estar viendo, lo iba a esa hora.
2: No, y al día, lo que pasa es que ese día estaba en una llamada. Entonces, entre la llamada y estar contestando mensajes, a veces divago también con la persona que estoy. Y la persona con la que hablo por teléfono también tiene lagunas mentales igual que yo.
1: Ah, pues sí. Ahí sí.
0: Entonces, dice Sabri, justo, ¿no? Por eso desactivo las notificaciones de lectura. Pero ahora le puedo decir una cosa.
2: Ah, no, pero ahí es peor todavía.
0: Porque, no.
2: Porque uno sabe que lo leyeron, pero no nos quisieron responder.
0: ¿Sabes qué? Sí. Lo peor es que pasan horas. O sea, vos digamos que lo escribes ahorita a las 7:11 de la mañana. Son las 12 del mediodía y no te han contestado. Van a creer que tú desde el tiempo no has agarrado el teléfono. No, o sea, en serio, ve.
1: Hay gente que le vale.
0: Ya nos dimos cuenta. Sí, aunque tenga desactivado que somos...
2: Pero leído. Yo cumplo. Tapia. Y te contesté.
1: Come cuando hay. Ah, mentira.
2: Bueno, no es aparte, sí. Ay, sí.
1: No, yo, vos no comes cuando hay. Vos no comes cuando hay.
0: Dice Melissa que yo igual, es que casi no me gusta el chat, prefiero audios o llamadas.
2: No, pero es que también estar llamando a veces tampoco, a menos que sea algo así como que bastante importante o que tenga algún tipo de relevancia. Bueno, por ejemplo, si yo siento que es una emergencia que miraras ese link, yo te marco y te digo, Silvia, mira el link que te envía, por favor, porque pueda que sea algo del trabajo. Elías me mandó un mensaje, ¿me entendés? Así como, va.
1: ¿Cómo? ¿Qué?
0: Como nada que ver, pues.
1: Mira, ¿cómo estás, Job? ¿Qué tal? ¿Cómo vas?
2: Sí, no, yo dije.
1: Y por eso, va. Bueno. Va. Oiga, bien, Silvia.
0: A saber qué estaban diciendo. Queremos saber lo que estaban diciendo. Raspaollas,
2: dice
0: ustedes,
2: Sabrina.
0: ¿Verdad?
2: No, de acuerdo, Sabri. Yo. Sí, la verdad, sí.
0: Saludos, Eddie. Buen día. El lunes, inicio de semana. No voy a trabajar. Dice, ¿cómo que no va a trabajar, Eddie? ¿Cómo está la
2: ¿cómo
0: cosa?
2: Así, Eddie.
0: Sí, qué barbaridad. Ah. No, fíjense que en el caso de Melissa, que dice que prefiere audios o llamadas, el problema, ustedes, es que vaya, como dice yo, las llamadas yo las utilizo como para algo más urgentío, ¿verdad?
1: Sí, la verdad, sí.
0: Algo que yo necesito que usted sepa, o preguntarle algo para que no me dejen visto, sino que preguntarle mejor directamente y cosas así.
1: Algo más serio.
2: Sí.
0: Y ya para los audios.
2: Algo, yo siento que sí es algo importante, pues, o sea, que necesito pronta respuesta. Porque a veces sí ha pasado, pues, uno le escriben y más y como que...
0: Sí, ya para los audios es como para algo muy largo, ay no, que no le puedo escribir, o algo que yo tengo que explicar bien y que sí, es más fácil mandar un audio que estar diciendo, no, mira, el lápiz está en el cajón azul, no, mejor le mando una nota, ¿verdad? Una nota de voz para explicarle exactamente dónde está. Si no, pues mensaje, ¿verdad? Así si no, es. Mensaje.
1: Mire, dice, llegaron las vacaciones.
0: ¡Eddie! muy bien.
1: Samira Eddy.
0: Esperamos que después de la vacation venga a hacer las panqueques, va.
1: Mire, ve, no sé, ya va a salir en todo live que aparece Eddie, ya viene Carol de un solo. Ajá, sí. Y los panqueques. Sí, lo tiene chequeado. Está bueno, Carol, está bueno.
2: Tenemos 22 panqueques.
1: Sí, es cierto, Eddie, los panqueques estamos ahí morosos.
2: Y las macheteadas. Sí, hombre. Alguien nos dijo que las macheteadas.
1: Sí, macheteado nos tiene nosotros.
2: Macheteado nos ha dejado.
0: Bueno, es que los panqueques. Ahí está Carol, ¿ves?
1: Vaya, Carol.
0: Los panqueques. Ya le di. Si es que así va directo todo lo que me tiene que decir. No, y si es algo relax, unos cuantos textos.
2: Y a veces, no sé si a ustedes les pasa, pero las personas a veces con las que yo sí hablo, hablan pedaciadamente.
1: Te mandan. Pedaciadamente.
2: Sí, porque te dicen: hola. Y después en otro
1: ¿cómo mensaje, estás?
2: Y después en otro mensaje, espero que te encontres bien.
1: ¿Qué querés, hombre?
2: Te quería hacer una pregunta. Y vos estás contestando el hola y después el cómo sí, estás.
1: No,
2: y ahí,
1: ahí tenés razón.
2: Es como complicado.
1: No, ahí le mandaron otro. Por favor, explíquese bien, hombre, rápido.
2: Sí. Pero recuerda que yo siempre estoy para servirte.
1: Sí, así, hombre. Allá a las cansadas va uno. Le pega el yeyo cuando ya está de recuperación, ya... Ajá, papá, ¿qué querías? Dije yo. ¿Sabes qué? ¿Ah? ¿Sabes qué?
2: Ya sabes cuando ¿qué le
1: dicen? ¿Qué querés? ¿Qué querés, hombre? Ya sabes qué. Cuando a uno le dicen, ¿sabes qué? Ya es el que viene, ¿va?
2: ¿Sabes qué?
0: ¿A ustedes putos aquí en La Ceiba se comen macheteadas con frijoles y carne? O con lo
2: frijoles
0: que llevan,
2: y carne. De verdad.
0: A ver.
2: Espérate.
0: Con carne y queso sí me las he comido. Ve, con carne, con frijoles y queso sí me las he comido. Ah, sí. Con carne no.
2: Yo bueno, nunca. Ya las macheteadas también lo mantequilla, ¿no?
1: Tengo que probarla.
0: Me las he comido también dulces, sí, o sea, con miel
1: sí,
0: o con,
1: sí, ahí sí,
0: con
1: miel,
0: azúcar, sí. ¿Verdad? Okay. Pero
2: es raro que le ponen mantequilla a ustedes.
0: Sí. Pues ya vemos, va. O
1: no,
0: sea,
1: yo, ya sabemos.
0: Ya sabemos. ¿Qué más? No
1: sí, así sé, como sí, la baleada, dice Sabrina.
2: Sabrina,
0: o sea, es la démonos cuenta que es la misma harina, ¿verdad? Solo que...
1: Pero es diferente. O sea, sí, un poquito más dulce, ¿va?
0: No, lo que pasa es que le echan azúcar. Y son es frita. Duritas, es frita, sí. No es así al comal, así pues es frita.
1: Ahí está.
0: O sea, y bien, pero no sé. Vamos a ver qué nos dice Carol, que miremos el WhatsApp. Ah, nos dejó una nota de voz, Carol. Buenos días.
3: Buenos días, mis niños bellos. ¿Cómo están? ¿Cómo están? ¿Cómo la pasaron el fin de semana? Espero que la hayan pasado rico.
0: Saludos a Sandro, que también nos mandó una fotografía de la Ceiba, un resplandeciente sol.
1: ¿Qué hablo ahorita, Carol?
0: Carol, ¿cuál es la borración?
1: Saludos, Carol.
4: Buenos días. Con alegría, buena vibra, buena energía en este inicio de semana. Hey, Grammers, le mando una foto ahí de la Ceiba, una mañana muy soleada, un sol ardiente que nos visita este día.
1: Samera, don Sandro.
0: Excelente, Sandro. Fíjense que a mí me qué bueno que don Sandro siempre anda con una actitud
1: no, él positiva. Siempre, mire, siempre.
0: Siempre.
1: Buena, sí. Alegría, bueno, sí, él anda con todo.
0: Siempre. Elgar nos dice aquí, yo por ejemplo, si me escribe una guirra por WhatsApp, platico como 15 segundos y casi a las 10 de la noche me duermo. No. Y ella me sigue escribiendo y lo dejó en visto. Dice, bueno, no entendí, Elgar.
2: A veces
0: Carol, pasa. ¿Qué dice Carol?
3: Díganle al niño Eric que por favor no vaya a hacer los panqueques porque me dejó con las ganas de los panqueques, por favor.
0: Vaya,
2: Eddie. Ahí le están reclamando, Eddie.
0: Sí, orden directa, ¿verdad? Por favor, que le vaya a hacer los panqueques porque aquí ni la foto le ha mandado sí. A usted.
2: Mira que por aquí está Melissa en el TikTok y le dice a Sabrina. Ya me imagino una macheteada con frijoles, aguacate, plátano y carne.
0: Es delicioso eso, solo que aquí no suelen ponerle plátano, dice. ¿A las macheteadas o a las baleadas? Sabrina, ya me confundieron ustedes, ya no sé espérense. Ni de qué están hablando.
2: Sí.
0: Qué barbaridad.
2: ¿A qué no le ponen plátano? ¿A las baleadas o a las macheteadas?
0: Néstor Godoy, a Néstor, buenos días.
5: Buenos días. ¿Cómo estamos? ¿Cómo amanecieron? ¿Qué tal ese fin de semana? Siempre activos con las espumosas.
2: Mira, ahí está, siempre nuestro espumoso amigo ready, activado con las espumosas, gente. En mero inicio de semana, para que no van a decir, dice Sabrina
0: también. A ninguna de las dos. Ah,
2: qué
0: bueno.
2: Raro.
0: No, pero a mí la baleada con plátano sí me gusta.
2: Sí, no raro.
0: Con plátano maduro, ¿verdad? Vaya a creer que frito el plátano, sí, no, tampoco va.
2: Ni que fuera tajadita.
0: Sí.
2: No, extraño decía yo por la cuestión de que allá se consume bastante el
0: plátano.
2: Ajá. O el famoso guineo.
0: Bien, Yo las probé en Tegus y también me gustó. No, si es que, pues sí, pues. Es que es como una tortilla con un desayuno. O sea, así lo veo yo. Porque si más, vaya, por ejemplo.
2: ¿Pero qué probé en Tegus? ¿Las baleadas o las machuqueadas? Sí, pues.
0: No, aquí las baleadas. Aquí las baleadas.
2: No, aquí, por ejemplo, en el mercado de aquí que va para. Para el manchén, ahí venden.
0: Hay gente que le echa de todas las baleadas. Mira, yo lo más que le he hecho fuera de los frijoles, mantequilla, queso y huevo, me gusta con plátano y me gustan con aguacate. O sea, eso es lo más que yo le voy a echar una baleada.
2: No, ya
0: o sí sea, y te puedo. Estoy diciendo que exageré. Ya la no. Ya lo demás de que carne y que pollo y que hay. No,
2: ya. Nah, ya sí que le claven chorizo a la baleada.
0: Alan Reconco, buenos días.
6: Buenos días, estimados. Espero que hayan tenido un buen fin de semana. Con referente al tema de los mensajes, yo soy más de mensajear. Ahora bien, si ella es algo más urgente, pues sí es llamada, ¿verdad?
0: Exacto.
6: Y si el chiste o el chambre es muy largo, pues una nota de audio. Pero, no sé, me gusta más el chat.
0: Ajá, ven, o sea, eso, así mismo pienso yo como Alan. O sea, si es algo urgente, yo lo llamo, ¿va? Y mira, fíjate que por eso te estoy llamando, que hubo, necesito preguntar algo ya, pues. Ya si ya es algo muy extenso, ya mando nota de voz, una explicación, por ejemplo, estás hablando a alguien algún tema que necesitas que te entienda exactamente cómo
2: que tiene pasa, que entenderse. Lo que pasa también es que a veces en la nota de voz, vos mirás que esa nota de voz dura 3 minutos. Y vos preguntas si esta es nueva canción, pues.
0: No, pero, pero imagínate
2: de
0: que
2: casos a caso,
0: imagínate que esos 3 minutos te lo escribas.
2: Y le pones en uno.
0: Es
2: y
0: más lo que, es más la media hora que me voy a tardar escribiendo. Espérate, que lo que vos vas a leer el mensaje.
2: WhatsApp vos. Tiene para que vos puedas acelerar la conversación.
0: No, y ahora tiene la transcripción también, pues.
2: Sí, o pero sea, ya la transcripción a veces sale de la.
0: Sí, como más
2: pero,
0: allá que
2: pero
0: de acá.
2: Cuando le estás dando la aceleración, la pones en el 2x5, por ejemplo. Y si la persona es medio atravesada para hablar, tenés que bajarle y regresarte al punto, pues, si no, valió.
0: Fíjese que aquí David López en San Pedro Sula nos dice baleadas con plátano, nambe, lo mismo dijo Néstor. Pero
2: mira,
0: es que
2: por eso... aquí está Sabrina que te dice, mira, aquí la gente se ataca si le ponen plátano o mantequilla.
0: Sí, ya me di cuenta. No, sí, a ver, hasta en San Pedro también, porque ya vi yo que está ahí.
2: Fíjate que no sé una qué. Vez yo estuve en Progreso, de mi tiempo que estuve allá por Progreso, y en Progreso una señora a mí me dijo, ¿verdad que usted es de Tegu?
0: Le pediste plátano. Entonces, espera, en la baleada.
2: No, porque fíjate que allá o te le echan mantequilla o te le echan queso.
0: Ah, o sea, no las dos.
2: Pero no las dos juntas. Okay. Entonces yo le dije, ¿y no me le va a echar quesito? Y me quedó viendo la señora.
0: ¿Usted no es de aquí, va?
2: ¿Usted no es de aquí? Me dijo, pues no.
0: Nos dimos cuenta. Bueno, ya vamos a irnos con música y ya vamos a venir con El Mundo Está Loco, ustedes.
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0: continuamos con el programa. El bueno. Ya venimos. ¿Ah?
1: Y el bueno.
0: Es que no, el bueno no es para
2: hay que variar más. Sí, me... ¡Uy! Sí,
1: días, pero eso yo creo que sí no sale.
2: No, no. ¡Uy! ¡Uy! No, no está bien. No,
1: tampoco va. Bueno.
0: Ay, Dios guarde, ¿esto qué? Hombre. Las máquinas, rebelión de las máquinas, ya maestro. Ey, ustedes fíjense que antes de saludos Charlie. 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
0: Bueno, después de una fiesta así como la de 3 días, que fue yo, que fue yo 15 años.
2: Ya lo fuimos a recoger.
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0: Bueno, ustedes, vamos entonces con el tema del Mundo Está Loco.
2: Ay, ¿qué nos
0: yo
2: traen?
0: No sé ustedes cuánto han pagado por un viaje. O sea, yo comprendo que hay algunos viajes a ciertos países que son evidentemente más caros que otros porque están del otro lado del mundo, literalmente, ¿verdad? Y si usted los quiere en vuelos directos, es más caro, y si lo escalas es más barato, y así depende, ¿verdad? Por ejemplo, a Japón no he ido porque es carísimo de París.
2: Sí, así es.
0: Me sale más barato ir a Europa que ir a Japón.
2: Creo que el último viaje me estuvo como en $25,000.
0: ¡Ah! ¡Ah! ¡Oh!
2: Imagina que no.
1: Iba a 25
2: mil dólares.
0: Dios guarde.
2: Ni 25 mil lempiras he pagado por un viaje.
1: Miren, la última vez que gasté en un viaje, gasté la aproximación de.
2: Y transportando.
1: Sí, sí. No. Y haciendo escala en un comedor aquí por el sur.
2: Y pidiendo.
1: Gasté como 180 lempiras y llegué hasta la Matío.
2: Ay, güey, madre.
0: La última vez que yo viajé, ¿dónde fue? Allá del otro lado del charco, que gasté creo como 4,000 pesos en gasolina en lo que me transporté. Eso fue lo que gasté.
2: Ay, la comida, bueno, de, la
1: comida de la familia.
0: El viaje más caro del mundo, vamos a hablar hoy, cuesta casi 14 millones de dólares.
1: ¿De qué?
0: De dólares, pero no, es que tiene ahí algunas cosillas, les voy a contar, miren, ve. Sí. Si usted siempre soñó, por ejemplo, con un viaje épico a uno de sus países soñados, no sé, ¿qué país es el que sueña ir usted, Elías? Que no ha ido, obviamente.
2: Que no ha ido, Suiza.
0: A Suiza, ¿y vos?
1: Me gustaría ir a Italia.
0: A Italia, ok. Italia. Yo, a mí me gustaría ir a Londres, por ejemplo.
2: Lindo, va.
0: O a Italia también. Sí.

0: Pero obviamente nosotros tenemos ese sueño de ir ahí. Esperamos que algún día lo cumplamos los tres y todos ustedes también.
1: Pero en Lempiras es cómodo, son 3.743.000.
0: Claro.
2: Ay, ay, ay, Dios.
0: No es eso.
2: No, hombre.
0: Lempiras es más, vos. Si son 13 millones de dólares.
2: 13 millones de dólares.
1: 14. No dice 14.
0: 14, sí, 14. 14 millones de dólares. No, ¿cómo van a ser 3 millones en Lempiras, vos? Andaba a ver en qué los está. Bueno, la cosa es que hay una.
1: Es que.
0: Dreammaker es un viaje de lujo por 20 días, por 20 ciudades de todo el mundo. Y usted, o sea, puede ser para usted y para otros 49 amigos más cercanos. O sea, esos 14 millones los puede repartir entre 50 personas contándolo a usted.
2: De verdad. Ay, güey, madre.
0: Como hagamos una ustadía, pues. Póngale para la guaca.
1: Entre todos vamos, sí, a hacerla, pues, para
0: entre
1: ver
0: todos,
1: vamos,
0: ¿verdad? Como se pueden imaginar, este es una experiencia más que todo, no simplemente un viaje ya. Y es una experiencia de lujo máximo diseñada para, pues, una persona que tenga billete, ¿verdad? Porque sí, nosotros los simples mortales jamás vamos a ir a este viaje. No. Entonces, ¿qué se espera para este viaje de 14 millones? Bueno, en primer lugar, el ultra rico cliente, porque 14 millones, yo creo que ellos ni saben cómo pronunciar la cifra.
1: Sí,
0: que...
1: Yo creo que me confundía yo.
0: Demasiado.
2: 3 millones.
0: Bueno, va a estar 20, van a visitar 20 ciudades dentro del itinerario de un jet privado, que es un Boeing 767, uno de los más o menos regular tres cuartos.
2: Atención, full.
0: Mientras que su familia y amigos también lo siguen en otros aviones. O sea, no crean que todos van a ir en el mismo. Cada quien tiene su avión, porque es de lujo la cosa, no van a ir dos apretujados así como en el Bumba, no van a ir, pájele, súbale, sí, cabrón.
2: Tito, córrate, por favor, sí. Tito, pégale.
1: Está el dinero. Hágase para allá.
2: El calvo, muévase.
0: Entonces, eso tiene sentido, ¿verdad? Porque no van a ir todos así.
1: Sí, ¿cómo sigo?
0: Todos así. Bueno, entonces, este afortunado grupo pasará el 12% del tiempo en el aire, o sea, volando. El 88% en tierra, pero ellos también quieren hacer que cada momento sea lo más agradable posible, o sea, Dreammaker, los que están organizando todo esto, por lo que han preparado, variedad de sorpresas en el vuelo, ¿verdad? En el vuelo. Apodado Aviation Experimental, el tiempo de permanencia a bordo de los jets de lujo se describe como el pináculo de la aviación privada. Para asegurar que las necesidades de todos sean atendidas de manera oportuna y profesional, la proporción del personal de invitados será de 1-1, con una serie de 50 profesionales, todos expertos en sus respectivos campos. O sea, cada persona que ve en ese avión tiene un responsable, pues vaya. Que sí. Si usted quiere una agüita, que usted quiere un cacahuatillo, que usted quiere un pancito,
1: que quiere una variada, un sanguchito.
0: Cada persona tiene un mesero.
2: Pucha,
0: ¿verdad?
2: ¿Qué nivel?
0: Para que sea lo más agradable posible, ¿verdad? Sí. También un maestro sommelier. ¿Saben qué es un sommelier?
1: No.
0: El sommelier es las personas que prueban los vinos. O sea, hacen como una cata de vinos o una cata de agua. Algo así. Entonces, él va a estar para los huéspedes para que ustedes tengan los mejores vinos del mundo, ¿verdad? Porque también hay cavas en el avión, o sea, está todo full lujo, ¿verdad? Tendrán también cada quien un instructor de yoga, porque usted quiere hacer yoga, ¿verdad? En el vuelo, mientras van de país en país.
2: En el vuelo.
0: Se quiere estirar ahí un poquito, usted lo puede hacer. Y también tendrán una terapeuta para, por si ustedes, ay, no es acento muy duro, necesito un masaje por aquí. Bueno, van a tener una terapeuta también para un
1: masajito en el avión.
0: Tener todo bien, ¿verdad? Pero, obviamente, no es para cualquier persona, ¿verdad? Sí. Esto, primero que nada, tienen que llamar a ver si tienen disponibilidad. No saben si otro millonario quiere esa misma fecha que usted quiere ir de viaje.
1: Oye.
0: Te va a pelear ahí.
1: O sea que tenés que tener ya agendado tu viaje.
2: Ni quiera.
0: También, además de eso, como todo millonario, hay torneos de cartas, o sea, hay torneos de póker, por si usted quiere jugar con sus otros amigos, ¿verdad? Hay una jugadita de unos $5,000 para empezar usted. ¿Va?
2: Por ahí,
0: ¿verdad?
2: Por ahí, pequeñeces.
0: Y así, pequeñeces. Pequeñeces. Nada que ver, o sea. Sí.
1: Eso lo hacemos en dos días.
2: Buenos días, Alejandra.
0: Dreammaker no ha revelado demasiados detalles acerca de las actividades que se planean, porque obviamente ya eso es específico para las personas que van a disfrutar de esto, sí, ¿verdad? Del viaje. Ya con el hecho de saber que usted va a viajar por 20 ciudades, que usted va a tener un mesero propio, que va a tener cosas que hacer en el avión, yoga y vinos y toda la cosa, yo creo que ahí ya usted dice, no, hombre, chaval, la cosa es que uno no tiene pisto, pero ya esa es otra cosa.
1: Ya no nos compete tanto.
0: Entonces, la experiencia del pasaporte para 50, que así se llama, así lo hacen llamar ellos, no es un lujo infinito, ¿verdad? Obviamente, a través de ese viaje tiene la manera de actuar como conducto para impactar también positivamente en la vida de los niños, porque sí, parte de lo que usted va a gastar, y usted va a andar ahí lujeando, va a andar de lujo en el avión, parte de eso está destinado a las familias en Filipinas, que son 50,000 niños que están en riesgo ahí en Filipinas. Entonces parte de ese, obviamente una parte lo hacen para pagarle a todo el personal que los va a atender a ustedes, comprar todas las cosas, y otra parte ya lo utilizan para darlos a esta organización ahí en Filipinas. Así que usted está como haciendo dos cosas al mismo tiempo, contribuyendo y de paso se va a ir de lujo.
1: ¿Cuántos países visitarías?
0: Son 20 ciudades. Mira, ve.
2: De diferentes países.
0: A través de Florencia, Siena, Cannes, Londres, Barcelona, Montpellier, Ibiza, Marbella, La Habana, Knoxville. Hay una isla secreta que no tiene nombre, como es isla secreta, pues no le ponen nombre. Manila, también Siem Trap, Capdú, Gagra. Entonces, óigame, son varias ciudades.
1: Sí.
0: Varias.
1: Y hay unas como paradisíacas.
0: Pueden incluso, ya cuando ustedes hacen la compra y todo el tema de este viaje, pueden como decir, no, fíjense que nosotros queremos ir mejor a tal ciudad, o sea, la pueden cambiar, ¿verdad? Y siempre y cuando vaya dentro de como el camino, pues, no es como que, ay, se va a desviar, yo quiero ir a Alaska y usted tal vez está aquí,
2: sí, hombre,
0: en El Salvador.
1: O sea que ahí si me queda de camino, pues vamos.
0: Ajá, algo así, entonces... Imagínense ustedes lo bueno, 14 millones de dólares, ¿verdad?
1: Bueno, mira, está Sabrina que dice que quiere ir a Escocia.
0: ¿Cómo fue?
2: Quiere ir a Escocia.
1: Yo quiero conocer Escocia.
0: Muy bonito ha de ser Escocia. Sí. Es que todos esos países de ahí, de esa región, creo que es muy bonito. A mí me gustaría conocer Suiza también. Pero antes de todo, quiero conocer dos países en específico que espero algún día se me cumplan.
2: ¿Cuál?
0: Londres y Tokio. Bueno, Londres y Japón.
2: Japón, los templos, sí.
0: Pero no, hombre, usted es pistado. Es un pistado. Hay que ahorrar todo de aquí a los 80 años, si es que llego para poder.
1: De aquí a los 80, y para ver
0: y
1: si
0: para
1: alcanza
0: ver
1: cupo.
0: Si
1: porque,
0: justo,
1: no, y a ver si está free, porque si está ocupada la fecha, olvídate.
2: Sí, hombre.
0: La última vez, dice Néstor, que fue a Colombia y Argentina.
2: Anduvo de los parceros y de los pibes.
0: Me gustaría ir a Argentina también, más que todo por el tema, Andes. Uno, del tango, porque me gustaría poder ver a las personas bailar tango como se debe. Y otra,
2: y también el acordeón.
0: Ajá, sí, también. Y otra que quiero ir a conocer, la bombonera, yo soy boca. Entonces, obviamente.
2: ¿Se boca? ¡Aguante la banda! ¿Y vos qué sos? Vos sos el bombo. ¡Mentira, mío! ¡Mentira!

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1: ¡Ajá, huele qué!
2: Bueno, pues, es que estaba revisando acá unas cosas. Bueno, aquí nos dice Néstor. Gracias de verdad, sí me he divado escuchándolos a ustedes con las tonteras. Pero mi mente está en el hospital. Solo vengo a cambiarme y me voy a la clínica ahorita. Sí, dice, no está trabajando. Bueno, Néstor,
0: la mejor de la vibra, pero de suerte.
2: Que todo mejore, ¿verdad? Sí. Así que allí, bueno, a cualquier cosa, pues, ahí nos cuenta. Ok, vamos con el momento random de hoy. Hoy tocó historias de la audiencia. Y bueno, ya tenemos una historia de la audiencia para que la escuchemos. Esta triste historia que vamos a escuchar a continuación.
0: All right.
3: Mae, te voy a contar una historia random, una historia que quizás le puede pasar a muchas personas. Y al final pues tiene una reflexión. Yo estoy trabajando loco 8 años en un call center. Al principio los años tumbado, calidad. Llegaba, hacía mi chamba, atendía bien a la gente, a pesar de que me insultaban, pues trabajaba bien, tumbado, gracias a Dios. Pasaron los años, man, y pues eso mentalmente pues me fue cansando. ¿Para qué te voy a mentir? Me fue cansando y luego cambiaron de supervisores. Los supervisores que llegaron empezaron con ese crecimiento de ego de ellos mismos a cambiar horario, a cambiar días libres, a castigarte por enfermarte, cosas por el estilo, man. Entonces lo miré como que algo bien, bien mal por parte de ellos. Vamos a omitir decir otro tipo de comentarios o palabras. Pero entonces, con el tiempo, bro, exploté, no podía escuchar guatemaltecos hablar, no podía escuchar gente de Costa Rica hablar, de El Salvador hablar, porque salían mal educados, malcriados, insultando. Entonces, ese tipo de gente, ese tipo de supervisores, y me estresé, exploté, quebraba cosas, insultaba a los clientes, cortaba las llamadas, le ofrecía los pijazos a mis jefes.
2: A ver, Josué, yo le voy a decir una cosa. ¿Qué culpa tenían los clientes, hombre?
4: Porque con los clientes.
2: ¿Por qué se metía con los clientes y los clientes no le habían hecho nada?
0: Sí, hombre.
2: Qué barbaridad. Vamos a seguir escuchando.
3: ¿Qué más? En una de esas, pues, insulté a un cliente del Salvador. Le dije de todo. Hasta la mamá le saqué a bailar. Y no.
2: Es lo que yo digo.
0: ¿Qué
2: culpa tiene el cliente?
4: El cliente.
0: ¿Y a dónde eras? ¿De Salvador?
4: Del Salvador.
0: Y mire, ay, Dios mío.
3: Al final, pues, escucharon la llamada, me reportaron y me corrieron liso. Y agradezco en parte, ¿verdad?
2: Dios mío, ya vamos.
5: No, ¿cómo es posible? Dios mío. ¿Cómo es posible este suceso? Dios mío.
2: Ay.
3: Porque sinceramente es importante aprender a soltar, porque uno se acomoda a ese tipo de cosas, ¿verdad?
2: Y no, yo como que dijo que es importante aprender a insultar, dijo. No. ¿Qué? Cállese, hombre.
3: La llamada, me reportaron y me corrieron liso. Y agradezco en parte, ¿verdad? Porque sinceramente es importante aprender a soltar, porque uno se acomoda a ese tipo de cosas, ¿verdad? Y yo sabía que desde hace 5 años yo ya estaba mal mentalmente trabajando ahí por el estrés. Y créeme la que queda como una buena reflexión que uno tiene que aprender a soltar. Tiene que aprender a mejorar uno mismo y a cumplir sus metas. Gracias a Dios, pues a los 5 días que me corrieron, empecé a trabajar en un lugar donde amo trabajar, donde me gusta lo que hago y disfruto lo que hago, cada cosa que me enseña. Tengo una reflexión, es no amarrarse tanto tiempo a algo que no te gusta, ¿verdad? Aprender a soltar, aprender a crecer, y eso, mi G.
2: Bueno, saludamos a Josué, bueno, que él fue que nos mandó brother la nota de voz este momento rato. Mire, yo había escuchado aprender a insultar, ¿cómo así? ¿Cómo ellos, así pero no, a soltar. Iba a aprender a soltar.
0: No, es que es cierto, si un trabajo te tiene mamada.
4: Yo, boba. Para mí que Josué...
0: Y casualmente fue a uno salvadoreño que se toche.
4: No, pero mira, aquí cabe recalcar algo que yo digo, que mínimo. Este hombre trabajaba en algún call center.
2: Fíjese, Carol Varela nos dice, no, yo tengo 21 años de trabajar aquí, o sea, donde trabaja Carol. Dice que tiene 21 años. Con razón ya está cansada, dice. ¿Y cómo no si los insultaba? Dice Néstor. Pues sí, hombre, Josué, qué barbaridad. Imagínese usted, qué culpa tenían los clientes de que su jefe se la agarraba con usted. En todo caso, era con el jefe, no con los clientes, sí, va. Pero bueno, mire.
4: Pero le ofreció los...
2: Al final vamos a decir que fue como algo beneficioso para él, porque dice que ahora trabaja en un lugar donde sí le gusta trabajar. Esperamos que sea así y que no sea mentira, va, que pues no me va a contar otra historia de la audiencia, que ella se salió de ahí. Ya estaba harto.
4: Después me va a volver a mandar otra nota diciendo que ya también aprendí a soltar.
2: Exacto,
4: y que...
2: entonces, no, aprendí a soltar, entonces ya.
4: No. Pero estamos... a soltar.
0: Así mero. Sí, hombre.
4: A soltarlo.
2: Dice uno, dice Melissa, uno con toda la actitud y le digan cosillas, dice, ¿cómo así? Ah, ok, Melissa. Pero esas presentaciones estarán hermosas. ¿De qué estamos hablando? No, ustedes se ponen a hablar de todo aquí, ya ni sé. Me gusta el trabajo, lo malo son los jefes y que nos tienen palo perro, dice por ahí Carol Varela en el TikTok. Bueno, no sé exactamente a qué se refiere, pero... está bien, no, está
4: lo
2: bien.
4: Lo tienen así, lo tienen mal, así como para los perros, pues.
2: Ah, sí, es que no estaba entendiendo lo último que escribió Carol. Pues así está la historia de la audiencia hoy. Miren, ustedes tengan cuidado. Yo creo que es importante tener paciencia.
4: No se desquite con los clientes, hombre.
2: Es difícil, sí, porque eso de tener paciencia no es tan fácil, porque a veces la gente no ayuda, pero usted trate de controlarse, pues. Al final... es algo
0: la
2: que
0: gente no tiene culpa.
2: No, es algo que uno tiene que aprender a hacer, más cuando uno trabaja, ¿verdad? Así porque obviamente usted trabaja con más personas.
0: Usted
2: no
0: tiene que saber, digamos, y él le hace algo, usted todo tranquilo, mi hermano, mira, igual.
4: Mira, yo no te quería decir nada, pero mi...
0: pero me tenés harto la vida.
2: Pero no, o sea,
4: ahí... te espero para que platiquemos allá afuera.
2: Hay que aprender, porque todo mundo trabaja en lugares con gente complicada, pues, entonces...
0: gente loca.
2: Tiene que aprender a adaptarse.
4: No, y recordarte que sí.
0: Silvia, pero a veces le sacan.
2: Y acuerdo, pues si todo el mundo se enoja, pues tiene derecho, me explico.
4: Y si lo mandaron liso, vos sabes que las empresas de una otra manera justifican de que estás insultando a los clientes.
0: No, es que con eso te frían.
4: Ya estuvo.
0: Pero tenés que ser mejor, mire, yo no aguanto.
4: ¡Yo no aguanto más!
0: ¡Yo no aguanto más! Mejor pida negociaciones y que le den.
2: Sí, hay que ser inteligente.
0: Hay que evitar, porque si uno sabe que...
2: o sea, como sea, imagínense, lo dejaron sin pistillo. Mire, así no se puede. Escuchemos a Carlos, ¿qué nos dice?
4: ¿Y trabajó cuánto?
6: Amor, es que mire, la cosa está... a mí me encanta el trabajo que tengo. Lo malo es que últimamente los jefes que tengo nos están hostigando, nos quitaron el seguro, no nos están pagando a la fecha que corresponde el pago, no nos han pagado ni 14avo, no tenemos el seguro ni el RAT, un montón de cosas. O sea, ahorita estamos para los perros, pues, y uno no puede decir nada porque lo castigan, lo hostigan. Bueno, a mí, como les dije, por unas incapacidades que tuve, ahorita me están haciendo leña, pero vamos a ver quién aguanta más, si los jefes o yo.
0: Pero un trabajo que no le den seguro, además bien ellas pueden demandar, pues.
4: Sí, también con eso del 14avo también.
2: Ahí ya son otras cuestiones legales.
0: Ahí es otra, así se...
2: Bueno, Carol, dice por ahí. Bueno, usted así estuvo el parloteando el...
0: Momento random.
2: Vámonos con música. Tenga paciencia ustedes. Cuesta, pero...

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9: Escucharon que vamos con la 100 mundialista. Ya está Lester acá, ya está listo para contarnos qué pasó este fin de semana y qué va a pasar hoy. O sea, qué va a pasar, digo, en el con respecto a los horarios de los partidos. Y también, ¿quién va a pasar hoy?
10: Vaya, sí, vamos a ponerlo. Usted, Silvia, ¿quién pasa hoy?
9: Espere, hombre, deje que Lester se presente.
11: Bueno, ¿cómo vamos? Bueno, mira, ¿quién va a pasar hoy? Yo quisiera tener esa bolita mágica para ir a apostar.
10: No, él ya va a decir qué va a pasar. Pero, y no, la camisa ya, que anda.
12: Con esa camisa.
11: Uno siempre tiene que separar el corazón de la lógica.
12: Ah, está bien.
11: Y como yo siempre he dicho, está quien quiero que gane y quien creo que va a ganar. Sí, son cosas diferentes. Pero bueno, hablemos un poquito acerca del resumen del fin de semana. ¿Vieron los partidos?
10: Estuvimos Dios mío, qué potente.
11: Solo el último. Solo dieron dos. Solo habían dos.
10: Potentes. Qué partidos.
11: Potentes. Marruecos venció 3-0 a Canadá y le así dijo.
10: Solvente. Nos vimos. Permiso. Tranquilamente.
11: Oíme, yo pensé que Canadá iba a dar más peleas.
12: Sí, no, pero no, tranquilo. En 3-0 relajado.
11: Una selección canadiense muchísimo más dinámica, rápida, con. Tenía, te puedo decir, latigazos de buen fútbol de top talla mundial. Pero Marruecos, amigo, los moros. Bien, dicen bien. Que habían moros en la costa.
10: Haceme parque con bote, como jugar.
11: Increíble. Bárbaro. Ese doblete de Unai, se llama el jugador que metió los dos goles de Marruecos. Unai, y bueno, y después Rahimi terminó de sentenciarlo. El 3-0 que ya yo vi cuando iba entrando la pelota y se iba muriendo las esperanzas de los canadienses.
10: Sí.
11: No, ellos dijeron lo nuestro es el hockey. Entonces sigamos en lo nuestro.
12: Sí.
11: Pero sí, increíble partido. Después, el partido tal vez me sorprendió más a mí. Francia le gana por la mínima a Paraguay. Por la mínima. Yo pensé que iba a ser.
10: Y después iba a haber goleado.
11: Yo pensé lo mismo.
12: Sí. Y de penal.
11: Sí, hubo un penal.
12: Yo siento que si ese penal no hubiera existido, no se hubiera dado, nos vamos a tiempos extras.
11: No, la verdad es que sufrieron más, pero bueno, se llevaron el boleto. Y como dijo Mbappé al final del partido, también sabemos jugar fútbol sucio. Porque no sé si viste la cantidad de patadas que recibieron los franceses. Oye, ese es el fútbol sudamericano. sea, eso es
10: lo que lo andaban buscando con Mbappé. Varias veces no, le pega total, y descarado.
11: Yo digo que Mbappé aceptó su rol en el mundo del fútbol y él sabe que él es un villano.
10: Sí.
11: Entonces él va a aceptar su rol de ser un villano, sí, y ir a reírse de vos.
12: Es que como dicen en las grandes estrategias, es mejor ser el villano en una historia mal contada.
11: No, olvídate.
9: Pero yo esperaba más de Francia. La verdad, yo esperaba más de Francia.
11: Yo también. Sé qué le pasó. Sí. ¿Saben qué pasa aquí? Si ustedes se fijaron en ese partido, la defensa paraguaya
10: estaba letal. Sí. Bien parada.
11: ¿Alguna vez han escuchado? Hay que dar un golpecito temprano para calentar la puerta.
10: Así es.
11: Bueno, sí, pues ablandaron a los franceses. Sí. Les cayó patadas a Ulises, patadas a Dembélé, patadas a Mbappé.
12: Ahí era patada tras patada.
11: Era como
12: era María tras...
10: No, codazo y patada.
11: Pasar porque... Ojo, yo ya me voy, pero vos seguís jugando.
12: Yo lo miré cuando le dieron Mbappé, le hicieron la falta, se levantó y lo empujó y le dijo, ¿qué?
11: No, llegó un punto en el que se perdió la cabeza. Hablamos un poquito de esto, que se ha visto un poco carente de esta inteligencia emocional que se necesita, porque sí, también juega. Porque si yo voy perdiendo y sé que me puedo llevar a uno de ellos, yo me lo llevo.
12: Así sí,
11: ¿entendés? Eso es fútbol, eso es tan viejo como los balones en el fútbol. Pero increíble, ¿no? Y después ayer domingo, tal vez la decepción, pero no sorpresa, de que Brasil fue eliminada por Noruega.
12: Así es. Yo esperaba un poquito más de Brasil.
11: No sé, Brasil. Bueno, yo esperaba lo que pasó.
9: Yo la verdad no esperaba nada de Brasil, pero yo iba con Brasil. Sí. O sea.
12: No sé, yo siento que Noruega dejó que Brasil como que se confiara. Y cuando menos acordó, ¡pra!
9: No se puede confiar teniendo a él, a Haaland ahí.
12: No, y también no lo puedes, o sea, lo dejas desmarcado y que cabecee él solo.
11: No, oíme, te voy a decir algo.
10: Es una bestia.
11: No. Si vos te pones a ver toda la media cancha que tuvo Brasil ayer, fue paupérrimo. O sea, este man de Odegaard se los comió vivos. Armó, sí, desarmó, jugó como quiso, le puso balones a Haaland, a más no, o sea, sí. Suerte tiene Brasil que no le metieron más.
10: Sí, es cierto. Sí.
11: El portero Alisson salvó dos que tres importantes, sí, y no poder fallar un penal, amigo.
10: Cuando fallé el penal, yo dije...
11: Y mi pregunta es la siguiente. En Argentina tiró los penales Messi.
10: Sí.
11: En Portugal los tira Cristiano.
12: Sí.
11: Y en Francia los tira Mbappé.
12: Sí.
11: ¿Por qué Vinicius no tiró el penal ayer?
10: Ah,
11: ¿por qué está Bruno Guimarães? ¿Quién es Bruno Guimarães? ¿Han visto jugar a Bruno Guimarães?
9: Sí.
11: ¿Lo he visto jugar? Es un jugadorcito bueno, pero sí, está ahí. Y después metes a Neymar, hace el 2-1 en un penal súper solvente que uno dice, ¿por qué no lo metió al principio?
10: Así es.
11: Eran los últimos minutos, el último partido de Neymar en Copa del Mundo, que anunció su retiro igual que Cristiano Ronaldo.
10: Sí.
11: Dijo que era su último mundial. Dijo que no iba a ser más Cristiano, menos Cristiano, si ganara o perdía la Copa.
10: Uh-huh.
11: Dice que él se va tranquilo, que él ya no necesita jugar.
12: No, pues
11: chaval. Por amor a la potra.
12: Pero ya les dejó una vitrina medio cargada. Pues.
11: No, ya. De cómo estaba, como
12: sí,
11: quedó.
12: Sí, de cómo la encontró.
11: A cómo la dejó. Y bueno, ayer en la noche, Inglaterra, en un agónico partido en el estadio Azteca, Ciudad de México, Banorte, como usted quiera llamarle, doblete de Bellingham. En 2 minutos le ganaron a Japón a México.
10: Así es.
11: México que claramente se vio muy fuerte. Ah, México.
10: Porque se le fue encima.
11: Los últimos 15 minutos de ese partido era México encima. Así es, Inglaterra encima, como gato panza arriba.
10: Sí.
11: Ah, yo cuando vi que dieron 11 minutos, yo dije, van a empatar. Van a empatar.
9: Son los peores. Yo creo que ya con eso de la pausa de hidratación y con ese montón de minutos que dan al final del partido, es lo peor que le pueden hacer a uno de espectador y a ellos como jugadores. Sí. Porque, oíganme, el partido en 10 minutos se pueden hacer hasta 3 goles, depende de cómo sea.
10: Pero
9: ¿verdad?
10: Es que ahí se vio que México no tiene muchos definidores de verdad.
11: No, les falta. O sea, es que
10: si hubieran tenido un más que define bien, le digo que les mete.
11: Ahora, yo también les digo algo. Ayer el portero Pitford hizo.
10: No, él.
11: El partido.
10: Sí.
11: O sea, a él
12: para mí es jugador del partido.
11: Casi al inicio del partido le hace una sacada a Raúl Jiménez en una palomita que se tira, amigo, que abajo pegado al poste.
10: Al poste va así.
12: Solo recordé ese Mundial 2010 de Robin Van Persie.
11: Ah, no, pero es que.
12: Solo deje pique. Yo dije, eso es gol.
10: Sí.
12: Yo cuando miré que voló, yo dije, eso es gol.
11: No, Pitford, ayer hizo el partido, man, partidazo. Y para hoy, no digamos, hoy se juega el derbi ibérico, Portugal contra España. Y yo les voy a decir algo, España es la única selección que sigue sin recibir goles en esta Copa del Mundo. Bueno. No ha recibido, no saben lo que es traer la pelota de adentro de su propio arco. Va a estar potente.
10: ¿Cómo
11: que
10: pasa?
12: Yo le voy a España.
10: ¿Le va a España? Sí, no, yo le voy a Portugal.
9: Yo también.
11: Miren, históricamente Portugal. Hablando...
9: Ahora, que pase siento, Portugal, sí, no sé,
10: me encantaría
9: pero...
10: que Portugal... ¡Bú!
11: Históricamente hablando, han jugado 41 partidos. 17 victorias para España, 6 para Portugal y 18 empates. No obstante, el último antecedente entre Portugal y España fue la final de la Nations League 2025, donde Portugal se consagró campeón. Sí, hombre.
9: Pero es que Portugal no es que anda fino.
12: Pero es que mira, aquí lo que tendrías que ver es tal vez un Portugal totalmente diferente y que alimentaran a su jugador.
11: No creo.
12: Entonces, si no hacen eso, es muy difícil, porque España siempre camina buscando a...
11: Si la lógica impera, España debería ganar.
12: Sí.
11: ¿Okay? De acuerdo. Pero si algo te ha mostrado este Mundial, a mí es que la lógica sale por la casa.
9: Sí, yo creo que este Mundial...
11: Sale por la ventana.
9: Como
12: la bien, lógica viene, agarra y ya me voy.
9: El partido que uno crea, no, va a salir solvente, hombre... De repente sale Cabo Verde, comen un empate, pucha, Cabo Verde.
11: Yo te digo que es un partido muy cerrado. O sea, es un partido de 1-0, 2-1, incluso
12: ya alargue, hasta penales.
11: Así de
12: penales.
11: Cerrado.
9: Y yo digo que pase España. Quiero que pase Portugal, pero yo digo que va a pasar España.
11: Quiero que pase Portugal.
10: Me encantaría que Cristiano anduviera enchufado hoy con la bestia, que Eva.
11: ¿Saben qué pasa? Bueno. ¿Saben por qué más que todo? Porque yo quisiera ver ese partido Francia-Portugal.
9: Uy, sí.
12: Sí.
10: Me
11: encantaría ver ese partido. Sí. Sería como ver a Mbappé frente a Cristiano. Sí. El pasado contra el presente. No sé. Me parecería una locura auténtica. Y en el otro partido que tenemos hoy, Estados Unidos-Bélgica. Y si me preguntan a mí de los anfitriones, Estados Unidos es el que la tiene como un poquito más fácil. Pienso que Bélgica es más accesible de lo que fue Inglaterra y de lo que era Marruecos. Ojo, la gente está viendo de menos a Marruecos. Marruecos es el campeón de la Copa Africana de Naciones.
9: De lo que les estaba comentando, respecto al tema de Estados Unidos, que pues ahí como que Donald Trump metió mano, ya no hay sanciones, para el jugador.
12: Mano de Dios, Donald Trump también.
9: Entonces, ya incluso Donald Trump salió ahí con que gracias a la FIFA porque
11: a mí me encanta Donald Trump.
10: ¿Y cómo hacían algo?
11: Él juega su papel de villano y lo hace perfecto.
9: Es que él lo entiende. Es como, no, hombre, ¿cómo me van a estar sancionando los jugadores? Pues, ¿aló? ¿Me le quitan la sanción ahí, por favor?
12: Yo digo que si Estados Unidos pierde el siguiente partido, Donald Trump llama y dice que se reprograma.
10: Estados Unidos no pasa. Ya
12: lo vuelvan a hacer.
9: Que va a pasar Estados Unidos, francamente.
11: Históricamente se han enfrentado siete veces.
10: Usted dice por...
11: Seis veces ha ganado, Bélgica, y una vez ganó Estados Unidos, y la última vez que se enfrentaron fue en Brasil 2014, donde pues Bélgica eliminó a Estados Unidos de la Copa. Entonces va a estar muy bueno.
12: Va a volver a tocar otra vez, otro villano que lo vuelve a sacar.
11: Yo siento que esta vez Estados Unidos lo va a eliminar. Te lo juro, yo lo siento, lo tengo presente.
12: No, va a eliminar. Va a ganar por la mínima Bélgica.
11: Estados Unidos elimina a Bélgica. Sí, digo yo.
10: Sí, a Bélgica sí.
11: Sí, lo miro cerrado el partido.
12: Bélgica lo va a ganar mínimo un 2-1.
11: Es que mira, te voy a decir algo también.
10: Estados Unidos está de local, bro.
11: Los árbitros han estado localistas, yo. Los árbitros han estado localistas.
12: No, sí, ayer lo vi.
11: A Canadá, la ayuda.
9: Siempre va a ser contrario.
12: Ahí deciden el roto.
10: Es contrario.
12: Hasta que México empate. No, es que es cierto.
11: Es verdad.
12: O sea, le pasa. Los 15 minutos, pero va a pasar.
11: Pasa. Ok, vamos a ver. Que va a ser los dos partidos.
12: Aquí está abierta. Aquí está abierta. Aquí, mira, pongo este desayuno yo ahí, compensación.
9: ¡Eobe!
11: Es acá para sombrero ajeno. Eso es lo que tenemos, eso es lo que hay. Entonces,
10: hoy va a estar potente.
11: Va a estar bueno. Yo les digo lo mismo, no se pierdan ningún partido.
9: ¿A qué hora los partidos?
11: Van a estar buenos. Ok, los partidos empiezan a las 3 de la tarde, si no me equivoco. Ahorita les confirmo. Aquí está. Ok, Portugal juega con España a la 1 de la tarde.
9: Ok, a la 1.
11: Y Estados Unidos, Bélgica juega a las 6 de la noche.
12: Tenemos chance para irme a tomar la temperatura, la presión. Después del partido de Portugal, el partido del día creo que es España-Portugal. Yo siento que eso lo hubieran tirado al estelar.
9: Si usted almuerza a las 12, le recomiendo que pase su primera hora de almuerzo a la 1.
12: Y si usted está trabajando, le recomiendo que le diga a alguien ahí que trapee y se deslice.
9: Y ya para las 6, ya usted tiene chance de llegar a su casa, pero los que salen 4 o 5 de la tarde para poder llegar.
12: Silvia, ¿no? Vos sabés que vos y yo no vamos a ver a Japotra.
9: No la vamos a ver aquí. No.
11: Bueno, lo bueno es que por aquí hay pantallas por todos lados. Y lo último que quiero decir es que ya tenemos algunos partidos confirmados para los cuartos de final. Francia va a jugar contra Marruecos en un partidazo. Partidazo totalmente. Y Noruega juega contra Inglaterra. Y así como yo vi Inglaterra.
12: Sí,
11: no me sorprendería si Haaland lo vemos ahí en la
12: semifinales. Yo siento que Noruega puede hacer lo mismo.
9: Bueno, así están las cosas. Entonces, Portugal-España hoy a la 1 de la tarde y Estados Unidos-Bélgica a las 6 de la tarde. Así que ya veremos qué nos espera a los seguidores de estas cuatro selecciones en el Mundial. Bueno, Lester ya se sabe, ¿verdad? Que
13: sí, ¿a quién Lester apoya? Ya se sabe que va,
9: ¿quién apoya?
13: Que va con,
9: ahora, que pase, con no sé. Sí. No, que pase, no sé, pero ojo, sería, genial.
11: Ser. Sería genial.
13: La selección sería de genial. Portugal es una buena selección. Tiene con qué responder, tiene para poder sacar un buen resultado. Pero todo va a depender de cómo se alimente verdaderamente los jugadores, alimenten a su estrella, pues. Porque si ustedes se fijan, hay algo bien, bien peculiar en este mundial que sí me he percatado, es que las selecciones como que han entendido eso de cómo alimentar a su delantero, de cómo alimentar bien su delantera.
11: Totalmente.
13: Pero Portugal sigue jugando a de que nada, si es que este ya es estrella, yo también, pues yo miro un Vitinha desentendido de cómo tiene que verdaderamente jugar.
11: Yo miro jugadores, o sea, muy indiferentes.
13: Yo recuerdo a un jugador que se llamaba Nani.
11: Nani, jugadorazo, Nani, portugués, jugó en Manchester United.
13: Yo recuerdo esa combinación que tenía con Cristiano
11: Ronaldo. La dupla.
13: Y era una dupla fenomenal.
11: Fíjate que
13: y lo que me gustaba es que no había un egoísmo como tal, porque se alimentaban verdaderamente.
11: De las tantas generaciones en las que Cristiano jugó, creo que sus mejores socios que yo haya recordado era Nani es uno, Quaresma era otro. No sé si te recuerdas de él, jugadorazo. Joao Pedro, un jugador que existió como 2 días y después desapareció. Renato Sánchez. Es que ese es el problema con Portugal, man. Portugal saca 10 buenos jugadores jóvenes, dicen que todos son el próximo Cristiano Ronaldo.
13: No, que dejan mucho de ver.
11: Solo hay uno.
9: Entonces, así está la cosa.
13: Lo importante es que ya queda una vitrina más o menos cargada.
9: Ya saben qué pasó el fin de semana, si usted no se había enterado, ¿verdad? Y lo que probablemente suceda hoy en los 2 partidos que hay. Así que... gracias, Lester, por esta información.
13: Ponte bien, Lester.
11: Chao.
13: Le deseo suerte. Como le dije, me llevaron el desayuno de acá, pero está todavía en pie la...
11: Sí, no, me voy a ir a poner un suero antes de...
13: Bueno, yo con todo el gusto. Si gana Portugal, yo me comprometo a traerle a usted la paliada.
11: Qué grande que yo.
13: Si gana España, usted me trae los panes.
11: Qué grande que yo.

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1: Ok, ustedes, saludos a Luis Tinoco, ya se lo íbamos a saludar. Carol, lo que pasa es que no estábamos como al aire. Todavía no estábamos al aire, todavía no nos habíamos ido. Así que saludos a Luis Tinoco, que nos dice que... Nos dice Carol que nos estaba escuchando, nos está escuchando, no sé. Así que saludos, sí, saludos a él. Gracias por estar pendiente del programa. Nosotros nos vamos, gracias por estar siempre con nosotros, iniciar su semana con Radiogram y con Super 100. Será hasta mañana a las 6:30 de la mañana. Adiós y saludos a todos.
2: Nos vemos, pasen buenas tardes, pasen buenos días, pasen todo lo que quieran pasar, disfrútenlo, amen, abrácense, bésense, recuerden que es importante amar. Yo dando buenos consejos. Pero bueno, feliz lunes.
1: Adiós. Cuídense.

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4: Bienvenidos, es lunes, queridos amigos, mi gente emprendedora. Bienvenidos a No Te Duermas, Escuela para Emprendedores, espacio donde venimos a motivarnos, a aprender y emprender. Hoy iniciamos una semana muy importante, con un tema que vamos a empezar a tocar la realidad de muchísimos. Y esta semana vamos a hablar de emprender con dirección y menos improvisación. Y tenemos que tener muchísimas más estrategias. Así que empezamos esta serie de esta semana. Así que les invitamos a todos a estar pendientes de lo que nosotros estamos haciendo. Alejandro, bienvenido.
5: Buenos días, Chema. Buenos días, emprendedores. Perdido, papá. Ya volví a casa. Andaba revisando proyectos. Andaba haciendo unas misiones ahí. Todo bien, gracias a Dios.
4: Qué bueno.
5: Falta todavía, pero gracias a Dios ahí vamos.
4: Pero vamos avanzando, que es lo importante. ¿Cómo va todo?
5: Excelente. En mi pueblo lloviendo y aquí en Tegucigalpa caliente.
4: Bueno, para que mire.
5: Son dos países totalmente diferentes esto, hombre.
4: ¿Qué le parece? Bueno, pasa mucho cuando nosotros improvisamos, Alejandro, en la idea de negocio y no podemos tener una línea de acción directa para poder trabajar. ¿Qué medicina hay para la improvisación? ¿Qué podemos hacer? ¿Qué se le viene a la mente?
5: Uy, tanta cosa que podríamos hacer. Tanta cosa.
4: Y así es, y es que partiendo de esas ideas de que no vamos a improvisar con los precios, con las publicaciones, con los horarios, ni con nuestras compras. Entonces, tenemos que ir viendo todo eso. Pero saludo a todos ustedes, queridos amigos, que nos escuchan a través de Super 100 a lo largo y ancho de nuestra amada Honduras. 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Comencemos el show de Emprendedores para Emprendedores con la buena música aquí en Super 100.

0: Continuamos en su show de emprendedores para emprendedores. Bueno, y es que cuando nosotros queremos hacer algo en nuestra vida, dejamos pues muchas cosas de lado para poder emprender. Y dejar de improvisar es uno de los puntos más importantes que nosotros tenemos que hacer. ¿Por qué? Por el simple hecho de que la improvisación en ocasiones puede matar nuestra idea de negocio. ¿Qué significa esto? Significa que cuando nosotros no tenemos una planificación exacta de lo que queremos, posiblemente pues no vaya a haber nada de éxito en lo que nosotros estemos haciendo. Así que es importantísimo saber que cada una de las cosas que nosotros estamos haciendo, pues vamos a ir encaminados a esto. Le mandé otra cosa, espérenme. Es importantísimo entonces ver por qué la improvisación es lo que nosotros tenemos que evitar en nuestra totalidad, Alejandro. Y cada una cosa que nosotros improvisamos es planchón.
1: Es que cuando uno improvisa, Chema, uno ahí no está viendo los errores que puede cometer, no está viendo métricas, no está viendo KPIs, no está viendo nada. Uno uh-huh. está haciendo las cosas a ciegas, uno va caminando como cuando se va la luz en la casa. Ajá. Y no tenés foco, no tenés nada. ¿Conoces el negocio? Como conoces tu casa, pero vas caminando y en algún momento te vas a golpear, porque no ves, vas a pegar con el pie, con el dedo chiquito del pie, vas a pegar en el mueble.
0: Sí, no,
1: entonces. Es lo que va a pasar.
0: Ahí ya no hay que dejar todo eso, porque realmente, pues, cuando nosotros queremos, cuando nosotros vamos a estar desarrollando nuestro programa el día de hoy, va a ser buscar eso específicamente, va a ser buscar cada uno de los temas y puntos exactos que nosotros creemos que realmente hoy estamos cometiendo errores. Hoy, definitivamente, la improvisación es un punto de muerte para nuestra idea de negocio. Escuchen bien, es un punto de muerte para nuestra idea de negocio. El simple hecho de que nosotros no sepamos qué hacer con nuestra vida, con nuestro negocio. ¿Y por qué pongo nuestra vida? Porque quizás no tenemos un horizonte bien claro, no tenemos algo con lo que nosotros digamos, ok, a esto me voy a desarrollar, esto voy a estudiar, esto voy a hacer acá. Entonces estamos viviendo totalmente de la improvisación. Y eso es lo que nosotros queremos evitar totalmente. Así de sencillo.
1: Y pasa mucho con los emprendedores, Chema.
0: Así es.
1: Que los emprendedores muchas veces tienen muchas ideas de negocio y empiezan a improvisar. Voy a meterme en esto, voy a abrir otra empresa en tal lado. Y ya al final no pueden con ninguna de las tres.
0: Usted dice que es como el amigo Bolo, que cada vez que se encuentra y anda así, ¿verdad? Son grandes empresarios. Mirá, vamos a invertir en esto, vamos a invertir en lo otro. Bueno,
1: resuelven la vida.
0: Así es. Y es que de verdad, cuando nosotros dejar de improvisar es el primer paso para que nuestro negocio crezca. Porque hay emprendedores, y nosotros nos podemos incluir ahí, que tenemos talento, que hay un buen producto, hay ganas. Tenemos clientes, pero vivimos improvisando con nuestros precios, compras, atención al cliente. Y cuando todo eso se improvisa, el negocio se vuelve cansado, desordenado y difícil de sostener.
1: Eso pasa bastante. Hay negocios que se mueven todo el día, pero no necesariamente es que están creciendo. Estás moviendo tu mercadería, pero no estás creciendo. El emprendedor contesta los mensajes, hace entregas, compra material, atiende a los clientes, pero al final del día siente que trabajó, pero trabajó demasiado y no sabe si realmente avanzaron.
0: Así mérito es, porque esta es la diferencia, es cuando estamos ocupados y estamos dirigiendo. O sea, hay totalmente diferencias ahí, porque un negocio puede estar en movimiento constante, pero no tener dirección. Puede haber ventas, pero imagínense, no va a haber utilidad. O sea, vendemos, pero no va a haber utilidad. Puede haber publicaciones, pero no va a haber ningún tipo de estrategia. Puede haber un cliente, pero no va a haber seguimiento. Es decir, que lo vimos un día el cliente y después no lo volvimos a ver. Puede haber trabajo, pero no crecimiento. Y eso entonces es lo que queremos dejar una idea clara en este inicio de semana. No siempre es la falta de talento, es la falta de dirección. Y ojo, No estamos diciendo que improvisar es malo. Es que cuando nosotros nos sacamos el as bajo la manga y hacemos la venta, y pucha, o sea, muy bien, muy bien. Pero no podemos estar dependiendo de eso, definitivamente. Porque muchos negocios nacen así, con lo que puede ser, ay, fue sin querer queriendo que me hice emprendedor, y hoy por hoy puede decir que es un gran empresario. Pero no todo al final fue por una simple y sencillamente, una sencilla razón, no fue por improvisar. No pudo improvisar siempre.
1: Pero llega un momento en que el negocio pide orden.
0: Exactamente, pide orden. Llega ese momento en que nosotros ya no vamos a estar pues solamente a ojo de buen cubero. Llega el momento en que debemos de saber cuándo se vende, cuándo se gana, cuándo se publica, porque

0: el primer paso que puede ser el crecimiento de nuestro negocio. Así de sencillo, así de sencillo. Ya estamos pues en todo esto del tema, Alejandro, y es que dejar de improvisar es el primer paso que nuestro negocio crezca, porque hay emprendedores que trabajan muchísimo pero no tienen un plan claro, y cuando no hay un plan claro no se vuelve nada urgente que se puede hacer.
1: Así es. Y cuando todo es urgente, como les hemos dicho durante todos estos meses, cuando vivís de la urgencia, vivís apagando fuegos.
0: Exacto.
1: Y no puedes estar haciendo eso.
0: Totalmente de acuerdo con usted, Alejandro, porque vivir apagando fuegos ha de cansar un montón. Ha de cansar un montón. Desgasta. Y muchas veces, pues, impide crecer. Así que, un punto primero que quiero decirles es, improvisar puede servir para empezar, pero no para crecer. Primero hay que decirlo con claridad. Muchos de nosotros comenzamos así, de menos a más, improvisando. Pero ya no podemos hacerlo así, porque solamente fue para comenzar. Al inicio, uno puede decir que empezó así, que vendemos desde la casa, publicamos en redes personales, compramos materiales como podemos, entregamos como podemos, cobramos como podemos, pero el aprendizaje que debemos de tener en el camino es de puro orden.
1: Así es, porque no todos empiezan con un local.
0: No, y tampoco que les queremos decir que armen su local, pero sí deben de ser más ordenados, pues.
1: Sí, eso sí, porque no todos tienen local, no todos tienen equipo. Ajá. No todos tienen personal, menos procesos, Chema. Que eso del proceso y los sistemas, eso uno lo adquiere en el camino. Porque sí. Es mentira, uno no lo tiene de primas a primeras.
0: No se tiene eso así de primas a primeras, pero el problema viene cuando pasan los meses, papayito, pasan los años y el negocio crece un poco y seguimos manejándolo como si estuviéramos empezando. Pausa y continuamos, somos Escuela para Emprendedores.
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0: Continuamos en su show de emprendedores para emprendedores. Y es que de verdad, tenemos que identificar cuáles son las señales de tu negocio está improvisando demasiado. ¿Cuáles son esas señales que nosotros podemos ir viendo? Bueno, saludo a todos los que nos están escuchando. Dicen que pusimos Wonderwall porque íbamos con Inglaterra ayer, Alejandro, ¿verdad? Al final del partido ahí en el Azteca hicieron sonar en los parlantes esa rola y de verdad, o sea,
1: se sintió.
0: Fue cool. Entonces yo dije, no, hoy la tengo que poner porque está buenísima. Bueno, dicen que unos iban con Inglaterra, otros con México. Yo sí iba con México ayer, yo quería
1: también iba con México.
0: Yo quería que CONCACAF siguiera a alguien, ya solo falta Estados Unidos de CONCACAF, pero ya no solamente de América Latina vivos, Argentina también y Colombia.
1: Ojalá que no vaya vamos a ver, ojalá que...
0: Bueno, porque siempre han dicho, ¿verdad? Europa para los europeos, América para los de América Latina. Ya no pasó eso en Brasil, ¿verdad? Ganó Alemania la Copa del Mundo y ha ido Brasil a ganar también a Europa. Así que vamos a esperar cómo se desarrolla toda esta parte del Mundial. Pero para eso vamos a esperar también el viernes en Me Pareció Penal. Alejandro, cuando esas señales de que nuestro negocio está improvisando demasiado, ¿cuáles pueden ser?
1: Primero, no sabes exactamente cuánto vendiste en la semana.
0: Pucha, fíjese que detengámonos ahí un momento. No es posible de que no sepamos manejar nuestra plata ahí. No saber cuánto vendimos en la semana es clavo.
1: Y eso yo me he fijado que le pasa mucho al emprendedor novato, el que viene empezando, el que acaba de abrir su negocio, o el que vende como cuestiones de ropa, zapatos, que ha emprendido con eso. Ajá. Muchas veces no saben cuánto ganaron. Ellos venden, ellos traen y venden. Pero al final, ¿que recuperaste tu inversión o solo lo vendiste? Esa es buena pregunta.
0: Sí.
1: Otra es que no saben cuánto te quedó de la ganancia, que es lo que les decía. No saben cuánto vendieron y cuánto ganaron. Después, otra es que publicás solo cuando te acordás.
0: Ese sí es clavo. Es decir, que el negocio está muerto, pues.
1: Así es.
0: El negocio está muerto porque si no publica diario, está muerto tu negocio. Yo te recomendaría algo, y no sé, Alejandro, si valdría la pena, usted como publicista también, hacerlo todos los posts de la semana, ya de un solo mejor, porque si no te vas a tardar mucho y después, pucha, o sea, planchas.
1: Y es una buena práctica hacerlo los de la semana y ya dejarlos programados. Vaya, no querés publicar todos los días porque decís que vas a abrumar a tus clientes. Publica 3 veces a la semana, vaya. Los días que son de alto tráfico, el lunes que es de alto tráfico, el martes que es de alto tráfico y el viernes. Y si sos de comida, mejor todavía, porque el viernes todos andamos buscando dónde ir a comer, dónde echarse la cervecita, no querés cocinar, porque por lo general el viernes no se cocina. Entonces, eso es buena práctica, hacerlo durante el post semanal. Otra sería que vos respondés a tus clientes sin seguimiento. O sea, pues les respondiste y ya estuvo, ya no les seguís. Solo les contestaste cuánto valía lo que te están preguntando. Y ahí murió la conversación. Y no enganchaste al cliente. Otra es que vos comprás inventario porque tal vez se venda. Y no sabes si realmente se va a vender o no. No sabes si ese inventario se te va a quedar. No hiciste el análisis previo a comprar todo el inventario. Porque recuerden que la tendencia cambia. Como cuando estaba de moda los spinners, ¿se acuerda? Aquella papadita que daban vuelta. Fue un boom. Y conocí un emprendedor que compró más de la cuenta. Ahí se quedó con varias cajas de esas papadas.
0: Hijo de pucha. Bueno, y es que tenemos que conocer nuestro mercado también. Conocer nuestro mercado nos va a ayudar a poder salir de esto. Porque el emprendedor no está dirigiendo, está reaccionando.
1: Exactamente. El emprendedor reacciona al cliente, reacciona a problemas, a la falta del dinero.
0: Bueno, falla también.
1: También falla, a la falta del dinero. Responden a la competencia, mensajes que urgen.
0: Así es. Y es que cuando todo se improvisa, Alejandro, el emprendedor deja de dirigir y empieza a sobrevivir. Fueron puntos, todos estos que hoy Alejandro nos mencionó, esas señales de que tu negocio te está improvisando. Así que hay señales claras, como de no saber exactamente cuánto vendiste, hasta que todo lo resolves a última hora. Pausa y continuamos. Somos Escuela para Emprendedores.

0: Continuamos en su show de emprendedores para emprendedores en la recta final de nuestro programa, queridos amigos. Queremos decirles que no confundamos movimiento con crecimiento. Venimos hablando de que cuáles son esas señales de que tu negocio está improvisando y demasiado. Y decía Alejandro, pues, puntos importantes como que no sabes exactamente qué vendiste, respondes al cliente sin darle seguimiento, publicas solamente cuando te acordás y resuelves todo a última hora. Otro punto importante también es no confundas el movimiento con crecimiento. Y este punto es fundamental. No todo negocio se mueve, que se mueve, está creciendo. Hay negocios que se miran atractivos, que se miran activos, pero están desordenados. Tienen clientes, tienen ventas, tienen publicaciones, tienen pedidos, tienen trabajo, pero vamos al otro lado de la moneda, Alejandro. ¿Qué pasa si tienen clientes? ¿Cuál es el desorden ahí?
1: Uy, la atención al cliente.
0: Así es, tienen clientes, no le dan ese seguimiento.
1: Sí, no, y ahí es problema, Chema.
0: ¿Verdad que sí? Sí. No, tienen ventas, pero no utilidades, lo que usted decía ahí a ratos. Tienen publicaciones, pero no la estrategia, los pedidos, pero no tienen control de ellos. Entonces, una pregunta que nos debemos de hacer. ¿Mi negocio, tu negocio que vos tenés, está creciendo o solo está corriendo todo el día?
1: Sí, porque uno no puede trabajar mucho y aún así no... puede trabajar mucho y aún así no va a avanzar.
0: Cabal.
1: Si tenemos todas esas limitantes, todos esos obstáculos.
0: Cabal, cabal. Y eso es lo que nosotros tenemos que dar porque es un tema frustrante. Definitivamente, frustrante. Trabajar mucho no siempre significa crecer. Tener clientes no siempre te significa que los tenés fidelizados. Entonces el crecimiento no está en esa dirección. Y el movimiento te cansa. La dirección que te hace avanzar, no es la que vos estás tomando. Así que es importante, fundamental, que vos, querido amigo, que estás emprendiendo, hagas las cosas bien y diferente. Así que emprender es una buena salida de vida, o es una buena estrategia de vida, pero debemos de dejar de improvisar, porque va a ser el primer paso para que nuestro negocio crezca. Gracias, Alejandro.
1: Gracias, Chema. Gracias, emprendedores. Y gracias a todos los que nos escuchan a nivel nacional.
0: Así es. Y los que están fuera también, hombre.
1: Ah, también. A los que están allá en los Miamis.
0: En los Miamis, en los Breakers. Saludos a todos ustedes, queridos amigos. Es importantísimo, entonces, saber que la improvisación no es parte de una estrategia positiva para que tu negocio siga creciendo. Nos encontramos mañana, Alejandro. ¿Tenemos invitado?
1: Excelente. Y va a estar bueno mañana.
0: Así es.
1: No se lo pierdan.
0: No se lo pierdan. Mañana vamos a tener pues un ente que hace que el emprendedor, o debería ser, porque vamos a hablarlo así, apoye al emprendedor. Así que recuerden estar pendientes de sus preguntas, tanto en redes sociales como en la página de la radio. Yo soy Chema Andrade y te deseo santa alegría. Chau.
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4: Buenos días, good morning, ¿cómo están? Gracias por estar ya en sintonía de Super 100 y de Mordiscos. Ya preparada yo para ir agregando todas las canciones que ustedes vayan solicitando para el tema de la playlist, pero los voy a saludar a todos ustedes primero. Hoy en esta nueva semana, hoy es lunes 6 de julio del 2026, y como siempre, a mí me gusta comenzar agradeciéndoles a ustedes, primero que nada, por estar pues en sintonía de Super 100. Yo sé que ustedes andan en sus cosas, con sus trabajos, con sus vidas individuales, pero mira, ahí está siempre Super 100, así que muchas gracias por eso. Vamos a saludar a Oscar Velázquez, que ya nos está escribiendo, a Sabrina, Fernando, a Javier Ordóñez, a ¿quién más está por aquí? Déjenme ver, a Mario Galeano en Estados Unidos, que también está por ahí reportando sintonía, así que saludos a todos y gracias. Hoy vamos a tener una playlist de artistas que tocaban o cantaban en las calles antes de ser famosos. Ok, no confundamos, el otro día hicimos una playlist parecida, o sea, parecida porque antes tocaban en bares o en la... no fue en bares, fue en la cochera de su casa, en el patio o donde sea, ¿verdad? Pero en esta playlist literalmente son para los artistas que tocaban o cantaban en la calle, en un acer, en una esquina, en un parque, etcétera, etcétera. Se los digo, ¿por qué? Porque, por ejemplo, Sabri nos estaba pidiendo una canción de Billy Joel, que es Viena, buenísima por cierto, pero él no exactamente tocaba o cantaba en las calles. Él se ganaba la vida tocando en bares, en restaurantes, en clubes nocturnos. Él trabajó como pianista en Los Ángeles. Y él trabajaba como pianista y por eso precisamente salió la canción de Piano Man, ¿verdad? Entonces, solo para hacer esa aclaración. Miren, hay diversas grandes estrellas de la música que comenzaron sus carreras tocando y cantando en las calles o en estaciones de metro, en alguna esquina, fuera de algún lugar. Y esa experiencia les permitió perfeccionar incluso su estilo, ganar experiencia escénica, o sea, no le daba miedo que nadie los estuviera viendo y pues

eventualmente ser descubiertos por alguien que ve y qué bien toca, mire, no sé qué, ya sea por algún productor, alguna disquera o alguna persona que conocía al productor o a la disquera. Una de esas personas, es como bien lo habían pedido ustedes, es Tracy Chapman. Sí, ya lo había pedido Oscar Velázquez y también lo pidió Javier Ordóñez. Yo tenía Baby Can I Hold You de Tracy Chapman, pero no sé si quieren que suene esa o quieren que suene Fast Cars. En efecto, como nos explica Oscar, Tracy Chapman comenzó su carrera tocando guitarra acústica en las afueras de la Universidad de Cambridge, ahí en Massachusetts. Yo no sé si él estudiaba exactamente en esa universidad, pero ahí comenzó todo, ¿verdad? En esa calle. No, dígale que no a esa pelota. No, Sabri, lo que pasa es que no está dentro de la playlist. También nos está diciendo Mario Pineda, saludos por cierto. ¿Quién gana entre...? No, espérense. Nos pide una canción de Ed Sheeran, Shape of You, y sí, Ed Sheeran, antes de llenar estadios a nivel mundial, él tocaba guitarra en las estaciones de metro en Londres, en algunas calles. Y de repente, Jamie Foxx, no sé cómo fue que lo vio, lo escuchó, le contaron, le dijeron. Y así fue como él, pues, se hizo una gran estrella mundial que ahora conocemos. Nos está preguntando Oscar que quién gana entre Portugal y España. Mire, es complicado porque yo quiero que gane Portugal, porque Portugal es una de las selecciones con las que voy. Ayer se fue una de con las otras que yo iba, que era Brasil. Pero no creo que gane Portugal. Francamente, así como ha estado jugando, España tampoco ha sido que bárbaro, que wow, pero por lo menos a España no le han metido goles en lo que va de los partidos. Así que, bueno, yo creo que va a pasar España. Si pasa Portugal, yo no me enojo, pero yo sí creo que va a pasar España por la manera que ha estado jugando Portugal. Ok, ¿qué más nos dicen? Ray Charles nos dice Javier Albert. Hey, hola Javier, buenos días. Buenos días, ya están los Javieres, ya están ahí en el grupo. Fíjense que de Ray Charles sí, de forma muy temprana, vamos a decir, antes de alcanzar la fama internacional, Ray Charles empezó la vida como músico profesional a los 15 años. Él era muy joven. Él empezó en las calles, pero de una manera bastante corta, vaya, por así decirlo, porque obviamente después estuvo en diversos clubes y salones de baile en todo el sur de Estados Unidos, principalmente en Florida, porque a él lo escuchaban y decían, Dios mío, véngase. Entonces, él empezó en la calle, pero rápidamente empezó como a tocar en clubes y en otros lugares hasta que alcanzó ya la fama mundial, que ya todos conocemos, ¿verdad? Mess Around. Silvia Bicho Lovers, fíjense que no, José Jazmín, para nada. Lo que pasa es que yo también no puedo, no voy por Portugal, no voy con Portugal por Cristiano, voy con Portugal porque me cae bien el país, en el caso de Portugal. Pero tampoco puedo decir que el hombre es malo, porque la verdad que sea como sea, hay que aceptar el mérito propio que él se ha ganado. Él es uno de los mejores jugadores del mundo. Con Messi también. Entonces, no puedo decir yo, ay, no, que no, Bicho Lover no soy, ni Messi Lover tampoco. Yo simplemente creo que sí soy un poco más Messi que Cristiano, pero no es que tampoco soy obcecada ni nada, ¿verdad? O sea, hay que aceptar cuando un jugador es bueno, independientemente del país o en el equipo que vaya, ¿verdad? Pero eso pienso yo. Si ustedes no, pues está bien, pues no, nadie se enoja aquí. George Michael, pues, nos dice Sabrina que nos escucha allá en La Ceiba. Ahora le cuento, Sabri, con el caso de George Michael, estamos bien, porque ahí sí, él en sus primeros años de adolescencia, antes de saltar a esa fama mundial, él solía cantar en las calles. Era un músico callejero, por así decirlo, prácticamente en toda su adolescencia. Así que esa canción sí va.
No te quiero aquí. Bueno, ahí ustedes, yo no sé qué están peleando, pero yo les voy a ir poniendo sus canciones. Saludos a Happy Sweet, que también nos está saludando. Nos mandó una galletita que lanza un corazón. Saludos a Happy, saludos a Pompón, a Aura, a Mini Pompón, que no sé si están por ahí. Así que si nos están escuchando, igualmente saludos. Vámonos con música. Sean bienvenidos todos nuevamente a Mordisco. Recuerden que la playlist de hoy son artistas que cantaban o tocaban en las calles antes de ser famosos.

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9: Bueno, vamos a seguir con la playlist de hoy. Artistas que tocaban o cantaban en las calles antes de ser famosos. Ya hemos escuchado algunos. Ya escuchamos a Tracy Chapman, a Ray Charles, a George Michael, a Rod Stewart. Vamos a escuchar también a Beck, porque definitivamente el artista Beck, antes de ser famoso, cuando tenía unos 16, 17 años, esta leyenda de la música alternativa, solía tocar el piano en las esquinas de Los Ángeles, pues para sobrevivir, vamos a decir, ¿verdad? Y también vamos a escuchar a otro grande de la música que se llama, ya le voy a decir, B.B. King. Es que no sabía a quién más tenía agregado aquí. Así que vamos a escuchar la canción de Stand By Me, de B.B. King, que el legendario rey de blues comenzó tocando en las esquinas de Mississippi. Así pues recolectaba algunas propinas para poder subsistir antes de mudarse a Memphis. 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Bien, ustedes, entonces vamos a continuar. Vamos a seguir escuchando más canciones. Miren, otra de las artistas también, Sheryl Crow, antes de vender miles y miles de discos, ella tocaba en las calles de San Luis y también cantaba en comerciales locales para ganarse un poquito de dinerito, ¿verdad? En el caso de George Michael también, que ya lo habíamos mencionado, pero no dijimos dónde. Me parece que no recuerdo si les mencioné dónde. Donde tocaba, pero tocaba en el metro de Londres, donde están los trenes, pues él ahí es donde se ponía de vez en cuando a tocar su guitarra y a cantar, así que por eso también sonó. Otro era Jerry Rafferty, que él es el creador de Baker Street, también tocaba ahí en los metros de Londres a finales de los años 60, hasta que al fin alguien dijo, hey, qué bien toca y canta este, ven aquí, grabemos algo. Y bueno, al final pues ya se hizo famoso, como ustedes conocen. Así que vámonos con música entonces, y luego venimos ya con el People Are Strange en Mordiscos.

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Bueno, por acá Oscar Velázquez nos está preguntando que si es hombre o mujer la persona que yo les envié. Le mandé una foto de una mujer. Si es mujer, Oscar, si es mujer. Saludos a David López, que ya nos está diciendo que quiere su 2x1. Ya hay 6 2x1, así que ya estamos completos. Solo que le pido que a Fernando Maradiaga cambie una de las canciones, porque Champagne Supernova de Oasis es bastante larga, ¿verdad? Y las 2x1 de José Jazmín también me recuerda después. Solo cambia de Champagne Supernova, puede ser de Oasis, pero ajá. Ok, les cuento entonces de qué se trata esa mujer que yo les envié ahí. Fíjense que ella viajó por todo el mundo 5 años para conocer a sus 626 amigos de Facebook. Ella tenía 626 amigos en Facebook y algunas de las personas pues no estaban en el país o no estaban dentro de la ciudad en la que ella estaba. Así que ella dijo, bueno, ¿saben qué? Ella es una artista, se llama Tania Hollander, y después de pasarle un tiempo decidió averiguar cómo sería conocer a esos 626 amigos. Documentó toda la experiencia ella lo llamó Realmente Eres Mi Amigo. Así es como se llamó el proyecto. Todo comenzó en unas vísperas de Año Nuevo, que ella pues estaba ahí, y cuando la artista Tania, después de conversar con algunos amigos online, las felicitaciones y que ajá, y que feliz Año Nuevo y no sé qué, se preguntó si en realidad las amistades formadas online eran realmente como las fuera de, o sea, como en carne y hueso, pues. Y si muchos de sus amigos, entre comillas, en realidad eran solo conocidos. Entonces, ¿soy realmente amiga de toda esta gente?, se preguntó ella misma en ese momento, en plena felicitación. Y dijo, bueno, ¿saben qué? Me voy a ir a averiguarlo. El plan era bastante sencillo. Tenía que visitar a sus 626 amigos de Facebook, pasar tiempo con ellos, tomarse fotos para hacer el proyecto, ¿verdad? Tania terminó viajando en un promedio de 2 semanas por mes por un periodo de 5 años, y se las arregló para visitar a todas las personas de su lista de amigos, documentando cada encuentro en sus cuentas de Facebook e Instagram. Cuando terminó su viaje, Tania Hollander había visitado 4 continentes, 12 países, 43 estados de Estados Unidos, y había sido bien recibida en más de 400 viviendas. Pero lo más importante es que había encontrado la respuesta a la pregunta que lo inició todo. Una cosa es cierta: según la artista, no hay diferencia entre las amistades online y las amistades en la vida real. Es algo que atraviesa todo el mundo, desde el trabajo, en escuela, en el colegio, en la universidad. Y hay algunas personas que obviamente ya ve con más frecuencias porque están más cerca de ella. Pero se dio cuenta de que los amigos online, pues al parecer, sí, por lo menos los de ella sí se llevaban bien. O sea, en realidad sí tenían una amistad. Y a pesar de que estaban lejos, a pesar de que eran online, pues sí mantenían esa comunicación y esa amistad. Ella dijo que este proyecto, que se llama Realmente Eres Mi Amigo, ha demostrado de ser una manera de crear una experiencia más íntima con la gente, que de otra manera se siente como que solo existe en la computadora o en el teléfono, ¿verdad? En cuanto a las fotografías a sus amigos en sus propios hogares, y a menudo permaneció ahí un par de días, el artista afirma que la acercaba a ellos de una manera que la mayoría de gente nunca experimentará con sus amigos de Facebook. Así que ella se siente muy contenta, se siente conectada con todos a ese nivel de amistad, a pesar de que fue un experimento social, pero ella sí siente que sí se acopló con sus amigos, que verdaderamente sus amigos de Facebook, aunque no estuvieran en el país, pues sí eran sus amigos. El proyecto de arte también se convirtió en el protagonista de un documental que fue un éxito, y se compone de material archivado y firmado por Tania durante los 5 años que anduvo de trotamundos. Así se llama, Eres Realmente Mi Amigo. El documental fue lanzado ya y pues ustedes lo pueden ver, solo que no sé en qué plataforma de streaming está, pero creo que ustedes lo pueden googlear y pues ahí fácilmente les sale. Sí va, David. ¡Cool!, dice Happy Sweet.
También nos está comentando Don't Look Back Anger. Ah, ok. Qué buena forma de viajar, dice Sabri. Sí, buena excusa. Bueno, me voy a conocer a todos mis amigos y ya, pues. Pues ella, imagínese a cuántos países llegó y cuántas ciudades en realidad llegó a conocer. O sea, fue a 4 continentes, visitó 12 países y de remate de los 12 países también conoció 43 estados de Estados Unidos. Y ella anduvo en 400 viviendas. O sea, ella lo documentó todo, lo anotó todo y eso fue lo que ella hizo en esos 5 años. 12 países, 43 estados de Estados Unidos y 4 continentes. Pues malo no se escucha, ¿verdad? Si ustedes se ponen a pensar. Así que no le ha de haber ido mal. Y de paso, pues, hizo ese experimento social, ¿verdad? Bueno, ustedes, vámonos con música. Vamos a irnos con una canción. Ya volvemos con la otra nota de People Are Strange.

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0: Bueno, vamos entonces con la otra nota. Ahí les mandé una imagen que tiene como un montón de números y está como extraña. Pues le voy a contar hablando de tiempo. Si esta persona de la que hablamos se tardó 5 años viajando y llegó a 4 continentes, a 12 países y a 43 estados de Estados Unidos, pues les cuento que una persona pasó la mitad de su vida literalmente pintando ese único cuadro. Y sí, aunque ustedes no lo crean, es un cuadro, es un cuadro. Él se llama Roman Opalka, es un artista conceptual polaco que pasó casi toda su carrera pintando una progresión de números diseñada para simbolizar el paso del tiempo. Comenzó con la figura 1 y luego pasó cada día pintando unos 400 números consecutivos. Y en el momento de que él falleció, porque sí ya falleció, el contador Opalka había llegado a 5.607.249 números. O sea, eso fue, hasta esa cifra llegó. Este épico proyecto artístico de Roman Opalka es una imagen filosófica y espiritual de la progresión del tiempo, de la vida y de la muerte, según el artista, ¿verdad? Según el artista. Roman tuvo la idea en 1965, que fue cuando empezó a pintar el número 1. Y de alguna manera el pensamiento de pintar una progresión de números para el resto de su vida, pues le llamó la atención. Y al entrar en su estudio, al día siguiente comenzó a trazar eventualmente lo que se convertiría en la mayor pintura numérica de la historia. Para su primer lienzo o detalle, como él lo llamó, Roman se decidió por un fondo negro de 195x135 con la altura correspondiente de su propia altura física y la anchura derivada del contorno de una puerta de un estudio de Varsovia. Comenzó con un pincel fino y pintando un pequeño 1 en la esquina superior izquierda del lienzo negro y siguió pintando las filas ordenadas de diminutos números consecutivos de un lado del lienzo al otro. Cuando llegó a la esquina inferior derecha ya había alcanzado 35.327, pero eso fue solo el comienzo de un viaje infinito. Ya les dije a cuánto llegó. Eso es lo que Roman Opalka se propuso alcanzar cuando pintó el primer día el número 1 en el 65, pero obviamente estaba muy consciente de que pues en algún momento pues, ya no iba a estar aquí. Y que todo el trabajo era una sola cosa y era la descripción del número al 1, del número 1 al infinito. Una sola cosa, una sola vida, y el problema es que somos y estamos a punto de no ser. Eso es lo que dijo él, ¿verdad? Somos y estamos a punto de no ser. Miren qué interesante. Bueno, a lo largo de 46 años que pasó pintando su secuencia de diminutos números, Opalka completó un total de 222 lienzos, o detalle. Y a pesar de decir una vez que esperaba llegar al 7.77,777, es un número con un significado profundo, filosófico y religioso, según los filósofos y los religiosos. Él se detuvo en 6,00,000. Y pues eso fue lo último, ¿verdad? Antes que él llegara fueron 5.607.249. Aunque es difícil decirlo sin estarlo viendo, pero él pintando con pintura blanca sobre el lienzo blanco llegó a ese número. Llegó a ese número y bueno, imagínese usted qué paciencia para seguir contando y contando y contando. Literalmente la pintura se mira así como usted lo mira ahí. Bueno, los 222 lienzos, porque tiene que comprar la pintura completa, o sea que tiene que comprar los 222 lienzos. ¿Dónde los va a meter? No sé, pero no puede comprar una pintura, o sea, no puede separar la pintura porque pues es una pintura completa. Imagínese que usted tenga del 1 al 1 millón y después allá en otro continente tengan del 1 millón a 2 millones, o sea, como que no, ¿verdad? No se puede así, no se puede. Entonces, bueno, así está la cosa de loca, ¿verdad? Pitágoras entró al grupo, dice Sabina. ¿Qué es eso? Bueno, ya le conté. Él tenía TDAH, dice David Lopenza, Pedro Sula. Así hago mis números, se parecen a los míos, dice David. Bueno, pues ya estuviera, David. Si empieza ahorita, vamos a ver a qué número llega. Bueno, vámonos con música. Ya venimos con los clásicos al 2x1. Por favor, reenvíenmelos a mí, Fernando Maradiaga. El de David López, aquí lo tengo más cerca porque no hay tanto mensaje. Así que ya sé cuál es, ¿verdad? Bueno, vámonos con música.
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0: Fernando, que ya se despidió, pero igual ya le agregué sus canciones. Vamos a escuchar primero las dos de U2, Vertigo y Elevation, después dos de Electric Light Orchestra, Last Train to London y Telephone Line, y después dos de Oasis, Wonderwall y Don't Look Back in Anger. Así que con eso vamos a cerrar, vamos a escuchar las primeras dos y luego yo me despido de ustedes para que se queden escuchando las siguientes canciones. Vamos a terminar con estas seis canciones mordiscos, así que vámonos con música y ya vuelvo.
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1: Bueno, ustedes, me despido. Gracias a todos por estar en sintonía de Mordiscos, por estar en sintonía de Super 100, por los que están escribiendo, los que no escriben. Ya saben, ustedes, gracias a todos los que nos están escuchando. Y será hasta mañana. Que tengan un excelente inicio de semana. Y nos escuchamos mañana a las 10 de la mañana en una edición más de Mordiscos. Chao.
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0: Amigos, tengan todos muy buenas tardes, sean bienvenidos a Vistazo Deportivo Meridiano. Estamos como de lunes a viernes para traer lo más importante que ocurre en el campo deportivo nacional e internacional, con toda la información que usted quiere conocer del amplio mundo del deporte. Hoy estamos en fecha de lunes 6 de julio de este año 2026. Continuamos con la Copa del Mundo United 2026, que ayer nos ha dejado una de las grandes favoritas nuevamente eliminada. La selección de Brasil ha quedado al margen ayer a manos de Erling Braut Haaland y una poderosa selección de Noruega, poderosa por lo menos en cuanto al tema de definiciones, que termina dejando al margen a una selección que, como siempre, es una de las grandes favoritas mundial tras mundial, pero que ya ratos la selección de Brasil no puede lograr levantar una Copa del Mundo, ni siquiera llegar a etapas definitorias realmente, así como que semifinales, gran final, una sequía prolongada y un fracaso de uno de los, en teoría, procesos más caros que hemos tenido en el mundo del fútbol desde que llevaron a Carlo Ancelotti para que fuera el director técnico del Scratch du Oro. Lejos la selección de Brasil, como lo vamos a comentar. Luego también la selección mexicana de fútbol se despidió ayer de la Copa del Mundo en un partidazo frente a la selección de Inglaterra, que ha terminado ganando su partido 3-2 y deja a Inglaterra clasificada ahora a la etapa de cuartos de final. Sigue la maldición de los mexicanos, que el tema es cuando se creen más de lo que son realmente y siguen no logrando pasar ese quinto partido del que tanto han hablado. Sigue la frustración en México, que se vuelve a quedar al margen en esta ocasión frente a la selección de Inglaterra. Hoy a la 1:00 p.m, uno de los partidos más esperados, Portugal enfrentando a la selección de España. Hoy juega también la selección de Estados Unidos. Hoy podríamos quedarnos con los tres equipos que son organizadores fuera, o puede ser que los gringos continúen en este partido frente a la selección de Bélgica. De esto y de mucho más platicamos en este Vistazo Deportivo Meridiano hoy a través de Super 100 Estéreo. Padre, ¿cómo estás? Bienvenido a Vistazo Deportivo Meridiano.
1: Muy buenas tardes, Gilbert Sardiel. Buenas tardes, Nilsson. Buenas tardes a toda la gente que nos acompaña día a día aquí en nuestro Vistazo Deportivo Meridiano. Pues luego de lo que pasó también el sábado, la selección de Canadá perdió 0-3 frente a la selección de Marruecos y la selección de Francia ganó 1-0 a la selección de Paraguay. Efectivamente, con esto prácticamente solamente tenemos un representante en este momento en esta competencia mundial, que es Estados Unidos, pero con un realmente zarpazo histórico a los reglamentos de la FIFA cuando Bologun, el eje de ataque del equipo norteamericano, ha tenido la fortuna de quedar habilitado para este partido frente a la selección de Bélgica. Sí. Ya se ha manifestado el director técnico belga en relación a este tema y obviamente es definitivamente desastroso lo que se está haciendo con la Federación Internacional y luego de estas determinaciones que lamentablemente, según el presidente Infantino, no tiene nada que ver con la decisión que se ha tomado por parte de la comisión respectiva, en este caso muy puntualmente. Lo cierto es que es vergonzoso, ya se ha pronunciado también la UEFA, hay gente que definitivamente está claro en que ha sido un manoseo feo el que se ha tenido por parte de la Federación Internacional y luego también por parte de Infantino, lo que le pone un enorme humo negro a la competencia de esta Copa del Mundo. Hoy, efectivamente, Portugal lo hará frente a la selección de España en un partido espléndido, diría yo, uno de los más importantes y esperados en esta Copa del Mundo. Nilsson Flores, buenas tardes.
2: Buenas tardes, don Kilbert. Buenas tardes, Kilbert Sadiel. Qué gusto saludarlos, compartir con ustedes. Es, en efecto, un campeonato mundial con muchas situaciones y que nosotros nos enfrascamos mucho en el plano deportivo, porque, así como lo menciona don Kilbert, hay muchas circunstancias que van aparte del fútbol, pero que se encuentran vinculantes, como el ataque que sufrió uno de los regidores de México y que fue gran figura del fútbol mexicano, Cuauhtémoc Blanco, se vio atacado por las manifestaciones que estuvieron en contra de la realización del campeonato mundial. La sufrió feo ayer antes de estar en el partido de México, donde quedar eliminado, pero bueno, ya estaremos hablando de todos los aspectos que generan alrededor y, por supuesto, lo que hoy nos incluye estos partidazos que se vienen, la final adelantada que estamos a punto de vivir.
0: Sí, la verdad que está bien catalogarlo así, ¿no? Como una final adelantada realmente, la que vamos a tener el día de hoy en ese partido entre la selección de Portugal y la selección de España. 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Y bueno, como decía mi padre, vamos a revisar todos los partidos de octavos de final que arrancaron el fin de semana. Y el primero, padre, terminó dejando fuera al primer local de esta Copa del Mundo, la selección de Canadá, en uno de los partidos menos competitivos y también creería yo que uno de los partidos que menos sorpresa nos ha dado realmente resultado. Era de esperarse que la selección de Marruecos terminara pasándole por encima a la selección de la hoja de maple y terminó ganando Marruecos 3-0 ese partido.
1: Bueno, lo cierto es que Marruecos está confirmando sencillamente que viene creciendo y que viene haciéndolo con pie firme. La selección de Canadá no fue rival, lamentablemente esperábamos mucho más de la selección de Canadá en este partido, pero no se vio absolutamente nada y por el contrario, Marruecos demostró que efectivamente está pasando, como digo, con paso firme en esta Copa del Mundo. Vamos a ver qué le pasa en los siguientes partidos a la selección de Marruecos. Lo cierto es que Canadá no fue suficientemente equipo como para poder lograr una clasificación a estos cuartos de final que se avecina.
0: Los niveles de competencia, Nilsson, superior, obviamente la selección marroquí, que con jugadores como Hakimi, por ejemplo, sigue demostrando que tiene un muy buen fútbol y sigue avanzando como lo ha hecho en las últimas.
2: Sí, definitivamente, no hay mucho partido esperado. Yo, sinceramente, se los digo, esperaba más de Canadá. Pensando en que estaba en una parte fundamental de poder hacer historia, pero el nivel de fútbol es diferente. Tuvo en el primer tiempo oportunidad de poder hacer algo más a la selección canadiense, desaprovechó y luego Marruecos en el segundo tiempo lo tomó, anotó el primer gol y así poco a poco se fue solidificando. El 3-0 pareciera que es un marcador donde se pudo haber visto una superioridad de Marruecos, pero creo que esta solo fue en la parte final. Definitivamente que Canadá quedó hasta donde pudo llegar y fue el primero del área en quedar mal parado para los equipos organizadores de este campeonato mundial. Pero no sorprende el resultado por lo que significa ya Marruecos como una realidad después de lo que hizo el campeonato mundial anterior. Hoy se está sumando y está ya clasificado a la siguiente fase.
0: Sí, de acuerdo, ¿no? Bien por la selección marroquí. Francia, por su parte, padre, tuvo que sudar la gota gorda, ¿no? Pero también mucha inteligencia emocional en ese partido en el que Francia le termina ganando por la mínima 1-0 a la selección paraguaya con gol de Kylian Mbappé vía lanzamiento penal. ¿Qué te pareció ese partido que deja a Francia calificada también a la etapa de cuartos?
1: Lo cierto es que la selección paraguaya llegó definitivamente con la intención de poder parar a la selección de Francia. Y lo hizo no necesariamente con buen fútbol, sino que con una marca férrea, incluso llegando también un poquito más allá con golpes, pero que finalmente terminaron sucumbiendo ante una selección que es superior a ellos. La selección de Paraguay llegó hasta donde pudo haber llegado y a donde cualquiera se pudo haber imaginado. Una sorpresa frente a la selección de Francia, realmente no era esperada, no fue lo que hizo frente a la selección de Alemania. Alemania no llegó definitivamente a ser un equipo de esos que realmente fuera coherente con lo que se podía esperar de ellos, mientras que la selección de Francia sin duda alguna sigue siendo una de las más importantes candidatas y protagonistas en esta Copa del Mundo. La verdad que Paraguay no hizo absolutamente nada que inquietara a la selección de Francia, y Francia por el contrario siempre tuvo un nivel de manejo que efectivamente fue muy superior a los sudamericanos. De hecho, aquí vino otra vez a decirse o a sentirse lo que en su momento Mbappé decía, que el fútbol sudamericano no tenía absolutamente nada que enseñarle al fútbol europeo. Y por ahí vinieron algunas rencillas y finalmente algunos topes entre uno y otro jugador que finalmente terminaron de alguna forma agravando el partido. Pero en términos puntuales, nada que hacer para Paraguay frente a la selección de Francia.
0: Sí, Nilsson. Ahora, aquí hay que resaltar, yo creo que más allá, porque todos sabemos que Francia es el mejor equipo de uno a uno en esta Copa del Mundo con las principales figuras, pero si hay algo que tengo que rescatar de esta Francia, y es un poco a lo que hacía referencia Mbappé al finalizar el partido, es la capacidad que tuvo de no caer en la provocación que fue a lo que hubo Paraguay, y de verdad que con de muy mala forma, ¿no? Porque los paraguayos se vieron mal. Este muchacho Galarza, por ejemplo, un verdadero delincuente dentro de la cancha, o sea, pegando sin balón, pegando en demasía, tratando de sacar de sus casillas a Kylian Mbappé, lo que nunca lograron. Y dijo Mbappé al finalizar el partido: también nosotros sabemos jugar así y sabemos ganar así. Una demostración de fortaleza mental también de la selección francesa en un partido en el que tenía un rival que no quería jugar al fútbol.
2: A mí lo que me llama, y más que llamarme la atención, es entender cómo es posible que un equipo salga con una visión de estar repartiendo golpes, de estar tratando de frenar con violencia al rival, si en los últimos minutos, después del cierre en el partido, Paraguay se le fue encima a Francia y tuvo varias oportunidades. Si antes, al inicio del juego, se hubiese plantado así, creo que no estuviéramos hablando de un resultado. Le costó a Francia, le costó, y producto de esa jugada, falta penalti clara, aunque Alfaro salió molesto, dijo que no le parecía para lanzamiento de penalti. Yo creo que está muy claro, es un penal marcado por el VAR prácticamente, pero definitivamente nos deja esa sensación de que Paraguay pudo haber hecho más si se hubiese dedicado a jugar al fútbol.
0: Pero le digo algo, ¿no, Nilsson? Pero le digo algo. Para los últimos minutos, Paraguay tuvo que haber terminado este partido con 8 hombres, hombre.
2: Sí, sí, oh, sí, porque mire, empezó a pegar un desastre. Patadas, le dio, sí, el árbitro, ¿para qué? No, y todo el partido, porque no logró frenar, y el VAR tampoco intervino en jugadas que fueron claves a varios jugadores, no solo Mbappé en una que lo llevaron a la esquina, le lanzaron de patadas, ese hombre brincaba más que la cuerda, ¿ah? Quitándose los golpes abajo y arriba, porque también le lanzaron un par de codazos, pero definitivamente, yo por eso digo, el fútbol de Paraguay lo equivocaron con el mensaje. A nosotros muchas veces nos pasa eso, decimos, es que hay que poner coraje, hay que poner valentía, y se equivoca y se va más allá, se lleva a la violencia, se pasa a ese espacio de violencia y ahí se pierde definitivamente. Paraguay no generó más que lo que sufrió para encontrar ese gol la selección de Francia, y después para allá otra historia, quedó eliminada como así se marcaba y así se dejaba ver.
0: Sí, yo te digo algo, a mí esta Copa del Mundo me deja clarísimo, hay un nivel espantoso realmente por parte de los árbitros, espantoso el nivel de arbitraje que hemos tenido en esta Copa del Mundo, es lamentable desde todos los puntos de vista, sobre todo por los errores que hemos visto, o sea, aquí ha pitado el VAR, aquí el VAR es el que ha sacado las castañas del fuego de los árbitros realmente, incluso esa falta penal, ahora los árbitros todo lo van a revisar al VAR. Si no es porque el VAR le dice que es una falta penal, olvídense que no cobran absolutamente nada. Y por más de que la falta fue clarísima, alevosa, y luego las agresiones que recibió Francia durante todo el partido, era para que esta selección paraguaya no terminara el encuentro con los 11 hombres como los terminó. Eso pudo haber cambiado y debió de haber cambiado la dinámica por completo del partido. Al final, Francia, con su principal figura Kylian Mbappé, continúa en esta Copa del Mundo y ahora enfrentará a Marruecos. Mucha gente me pregunta, ¿y quiénes se enfrentan a quiénes? Miren, es sencillo esto. Los que se enfrentan el mismo día son los que se van a enfrentar. Marruecos pasó en el primer partido y luego Francia pasa también. Así que el cuarto de final ahora que tendremos es Francia enfrentando a la selección de Marruecos. Ahora, padre, los partidos del día de ayer. Y arrancamos, yo no sé si llamarla esto la crónica de una muerte anunciada, porque realmente la selección de Brasil durante toda esta Copa del Mundo no nos demostró capacidad, no fue un equipo que jugara a lo que históricamente lo ha hecho la selección brasileña, a lo que ya parece ser nada más un vestigio, ¿no? La ilusión de un juego bonito que en su momento vimos de la selección brasileña, no lo hemos visto en esta Copa del Mundo, ni en la anterior, ni en la retro anterior. Hay mucho que analizar de este partido y mucho que queda, ¿no? Porque más allá de que queda una selección de Brasil muy, pero muy, muy inferior a lo que podríamos esperar, eliminada, se va por la puerta de atrás en Neymar Jr., que ayer ha jugado su último partido en los últimos minutos y marcó su último gol con la camiseta de la selección verde-amarela. Creo que se termina también la estadía de Carlo Ancelotti, un gran director técnico con la selección de Brasil. Muchos errores, padre. Ese penal lanzado por Guimarães con desdén. Esa que falla también Endrick cuando acababa de ingresar apenas al partido. Y ves todos estos lamentos que acabo de hacer por no finiquitar lo contrario. Cuando tenés una bestia realmente como Erling Haaland, que ayer en el partido tuvo dos y las dos las mandó a guardar sin dudar un tan solo segundo, las mandó a mecer las redes de Alisson Becker. Padre, una enorme victoria por parte de la selección de Noruega, que por cierto hace historia. Nunca antes había llegado a cuartos de final de una Copa del Mundo la selección noruega y lo hace dejando en el camino a una, ojo con lo que voy a decir, más siempre candidata y favorita por historia y por nostalgia que realmente por fútbol, porque a eso, en eso nos ha quedado a deber y en serio la selección brasileña en esta Copa del Mundo una vez más.
1: Mira, más allá de cualquier comentario, el que queda a deber es Carlo Ancelotti. Ancelotti, lamentablemente, equivocación tras equivocación, mantuvo a Neymar durante toda la convocatoria, dijo que lo quería dentro de la selección nacional y al final no le dio el tiempo como para poder desarrollarse y finalmente volver a ese nivel que efectivamente se puede producir, no solamente porque es un buen jugador, sino que por el miedo y el respeto que le tienen el resto de las selecciones. La selección de Noruega simplemente anotó los goles que se necesitaban para conseguir el resultado. La diferencia fue Haaland. No porque Brasil definitivamente tenía un dominio relativamente bueno dentro del campo de juego, pero las equivocaciones empiezan cuando empieza Ibarra a nombrar a jugadores como Guimarães, que era el primer candidato, que luego que Martinelli también era el otro candidato, o sea, Vinicius, lanzamiento de penales según la teoría que tenía Carlo Ancelotti dentro de la selección de Brasil. Luego, definitivamente, muy tardados los cambios, definitivamente no llegó a ser definitivamente lo que se podía haber esperado por parte de Hendrik, que pierde una pelota realmente extraordinariamente fácil para un delantero realmente que pueda hacer la diferencia. Lo que hizo Haaland, por ejemplo, fue la gran diferencia realmente, no porque la selección de Holanda haya manejado el partido en algunos tramos, sino porque definitivamente le permitió a la selección Noruega-Brasil que hiciera lo que finalmente terminó haciendo y dejando prácticamente ridículo a una selección de Brasil que de la mano de Ancelotti se esperaba que tuviese una mejor función. Lo cierto es que Brasil no fue que se demeritó dentro del campo de juego como se podía haber esperado porque Noruega lo pasó por encima. Sencillamente no tuvo la definición que al final sí tenía la selección de Noruega. Bien por los noruegos, muy mal por la selección de Brasil, que una vez más deja frustrado a todo el mundo, o por lo menos a una gran mayoría del mundo que lo esperaba como gran protagonista en esta Copa del Mundo.
0: A mí, por ejemplo, ¿no? Se me fue mi equipo uno. Se fue mi equipo uno, al que yo dije que le iba en esta Copa del Mundo, ya por historia, por lo que sea, se me fue. Mi primer equipo ha quedado eliminado. Ya solo me queda Portugal, que me tiemblan las patas por hoy, y el otro Francia, ¿no? Pero como uno siempre puede llenar ahí el vacío que le va quedando, como todo en la vida, yo ahí meto Colombia. Pero bueno, ni modo. Nilsson, ayer se queda al margen la selección de Brasil. Y hay que ser claro en esto, ¿no? No podemos hablar de injusticia, de temas arbitrales, de cualquier otra cosa. Ayer ha quedado bien fuera la selección brasileña porque le faltó idea, porque le faltó entrega, porque le faltó de todo y definición. Lo que le sobró finalmente a Erling Haaland y a la selección de Noruega.
2: Definitivamente. Las principales figuras de Brasil que han sido y han estado comentando este campeonato mundial, como Ronaldo, como Roberto Carlos, como Romario, la verdad que han lamentado la apatía, el poco profesionalismo, la falta de liderazgo, la falta de fútbol. O sea, yo hice un resumen precisamente de todo lo que empezaron a decir los exjugadores de antaño, y la verdad que todos coincidieron en una sola circunstancia: este es el peor Brasil de los campeonatos mundiales. No tiene un líder, no tuvo nunca alguien que manejara la zona de defensa como lo tuvo en algún momento. Lo que hacía resaltar a Brasil en algún momento, que eran los carrileros, hoy desaparecieron. Hoy juega, bueno, Paquetá juega en el medio campo de Brasil. Y como dice Don Kilbert, extraño que Neymar, estando ahí, tampoco se puede culpar, porque al final poco o nada jugó. Es más, se le reclama mucho a Vinicius Junior el hecho de no haber tenido la responsabilidad, porque lo vamos a decir así, de tomar esa pelota y ejecutar el lanzamiento a penalti, sino dejar que fuese un compañero el que llegara. Entonces, tantas cosas que giran, y yo también, antes de gestionar y antes de indicar al jugador o señalar al jugador, primero el que se equivoca es el técnico. Y Ancelotti, sí, para mí no logró conjuntar lo que él pudo haber tenido como idea.
0: Ajá. Pero mira, tocaste varios temas que creo que son importantes y puntuales. El tema, por ejemplo, de acuerdo contigo, históricamente Brasil siempre ha tenido ese tema con los carrileros. Siempre ha tenido jugadores que por las bandas te juegan, te desbordan, te hacen grandes partidos. Hoy tenías a Danilo, por Dios, hombre, jugador de segunda o tercera categoría. El tema de Neymar, mira, esa es la única, y que obviamente con Brasil no cuenta, porque la historia no te va a perdonar eso jamás. El tema de, por ejemplo, las lesiones, que es la razón por la cual nunca llegó a estar supuestamente al 100% Neymar, aunque ayer los minutos que lo vi dije, lo hubieran dejado jugar, hombre, Carlo Ancelotti, lo hubieran dejado jugar, porque al final, lesionado, ese hombre es mejor que otros con un 50% Neymar es mejor que muchos de los que tuvieron minutos con la selección brasileña de fútbol. Neymar lesionado es mejor que un montón de los que tenían minutos con la selección de Brasil. Y por otro lado, otra lesión que fue trágica, que fue la de Rafinha en el primer partido, que es el otro jugador, digámoslo, llamar de alguna manera, diferente que tenía la selección brasileña. O sea, sí tuvo que lidiar con el tema de lesiones, Carlo Ancelotti, que lidió con las lesiones de la peor manera posible. En eso vamos a estar de acuerdo. Y lo de Vinicius, fíjate, porque esa fue la polémica. Incluso, bueno, yo miraba el partido con mi padre, cuando sale Bruno Guimarães a pegarle la pelota, y Guimarães, ¿de dónde, hombre? ¿Por qué? Estando Vinicius en la cancha. Y lo dijo Ancelotti, pero así, sin mucho empacho. No. El listado de penaleros en el orden era: primero, Neymar, si estaba en la cancha. No estaba, obviamente, en la cancha, entonces no puede penalear. Segundo, Rafinha. No estaba en la cancha, por ende no puede penalear. Tercero era, no me acuerdo quién. Después venía Bruno Guimarães. Y después venía Vinicius. O sea, pero allí, padre.
1: No, pero antes de Vinicius venía Martinelli.
0: Martinelli, de acuerdo. O sea, no sé, ahí creo yo que se termina equivocando, y mucho realmente, Carlo Ancelotti. Es una pena, siempre Brasil es un equipo de esos que te anima, por lo menos en la teoría, las Copas del Mundo. Es una tristeza la manera en que ha quedado afuera la selección de Brasil. Pero mira que no quiero solo hablar de Brasil como que, ay, Brasil, padre, no podemos ser tan injustos también y no hablar de ese gran trabajo, ¿no?, de la selección de Noruega, sobre todo de esa bestia, ¿no?, porque es una bestia realmente, el androide Erling Braut Haaland. Es hoy Haaland, hoy por hoy, el centro delantero, porque hablo de centro delantero, de esas características de juego aéreo, de la pelota en el área, que te queda y la manda a guardar. soy Haaland el mejor centro delantero del mundo, ¿no? Creo yo, sin mucha duda, padre.
1: No, sin discusión. Es más, para ponértelo claro, los mejores jugadores de la selección de Brasil en este torneo han sido Alisson Becker y Vinicius. De ahí para de contar. No tenés a alguien que diga vos realmente que este estuvo presente, que este fue de los mejores jugadores, que este... No. Quédate con los dos que te digo, con Alisson Becker y quédate con Vinicius. De ahí definitivamente no hay cuna que me vengan a decir que el otro... En fin, no veo nada. Y lo de Noruega hizo lo que tenía que hacer, descansar en los brazos sagrados, futbolísticamente hablando, de Erling Haaland. Ahí estuvo toda la historia del fútbol practicado ayer entre la selección de Brasil y la selección de Noruega. No hay absolutamente nada que reclamar, sí, a los noruegos. Hicieron un buen partido, cuando tenían que haber anotado, anotaron. Es más, yo creo que de 4 pelotas que recibió Haaland, las 2 fueron a la portería. Y las 2 se convirtieron en goles. Así que no hay discusión. Vuelvo y repito, Becker para mí y Vinicius, nada más por parte de la selección de Brasil.
0: No, y te digo algo, el caso de Vinicius, yo no le reclamaría prácticamente nada a Vinicius. Yo creo que hizo una buena Copa del Mundo, Vinicius. Lo que pasa es que el fútbol es y seguirá siendo colectivo. Y mientras vos intentés, desbordés, lleves 1-2, pero ¿quién había en el centro del área, por ejemplo, para recibir? No había nadie. No, o sea, de verdad que Brasil sigue quedando como esa historia, ¿no? Que lastimosamente vivimos de eso, vivimos de la historia, vivimos del recuerdo, del pasado, de aquel gran equipo que jugaba bien al fútbol. Y padre, para cerrar, metiendo el pie en el acelerador, porque se nos viene el partido de Portugal hoy, o mejor dicho, ayer por la noche. Inglaterra enfrentó a México, probablemente, yo no sé si decir uno de los mejores partidos, pero sí uno de los más tensos y más sufridos partidos en esta Copa del Mundo, padre. Un partidazo realmente en el que Inglaterra termina ganando 3-2 con 10 hombres desde muy temprano, pero muy, muy temprano en el segundo tiempo con la expulsión de Jared.
1: 59 minutos jugaron sin un hombre.
0: Sí, señor, porque al 54 fue expulsado Jared Kwanzaa, bien expulsado.

0: porque no, tampoco tiene los grandes jugadores, salvo el caso de Bellingham, y obviamente el King de los ingleses. Es muy poco lo que se puede decir de la selección de Inglaterra, pero le bastó y le sobró para poder dominar a una selección mexicana que le intentó ciertamente, pero por la misma iniciativa que le regalaba Inglaterra. No fue porque Inglaterra realmente le quiso jugar de tú a tú, no. En algún momento Inglaterra se dio cuenta que tenía graves problemas en cuanto al marcador que estaba resultándole, y finalmente pues se metió atrás, trató de buscar la forma de cómo contragolpeaba, pero con mucha pobreza. Lamentablemente para los mexicanos no pueden dar pie con bola, no pueden llegar a esa etapa de cuarto de final. Nunca han podido lograr realmente llegar a una etapa tan importante como esta que se esperaba por parte de los mexicanos, que habían apostado prácticamente en todo México por el triunfo. Pero lo cierto es que al final, una vez más, nosotros los hondureños nos sentimos satisfechos porque hayan eliminado a la selección mexicana. Por todo lo que hablan, por la soberbia que tienen, porque siguen incluso hoy hablando más de lo que nosotros estamos hablando aquí en Centroamérica que el resultado mismo que ellos han tenido en esta Copa del Mundo. No hay duda, Inglaterra merecedor, sin duda alguna, por todo lo que representa Inglaterra, por la historia que tiene Inglaterra versus la historia que tiene México, no hay nada ahí que discutir. Bien jugado, bien ganado y finalmente un triunfo que le permite a la selección de Inglaterra pasar a la siguiente etapa con posibilidades de éxito.
1: Ahora, te digo algo. De acuerdo contigo en que Kane y Bellingham son las principales figuras de esta selección inglesa, pero ayer, por ejemplo, el trabajo de Anthony Gordon, sensacional durante el partido, incluso cuando logra esa falta penal que comete en efecto Rangel, pero una jugada en la que se aviva Gordon cuando recientemente se habían quedado con 10 hombres en la cancha. Esa jugada es fundamental realmente para esta victoria. Sufrido Nilsson, pero con mucha entrega, con gallardía, sobre todo con coraje para aguantar tanto tiempo con un hombre menos en la cancha, con un estadio azteca hasta la pata apoyando a la selección mexicana. Contra todo eso, contra la altura, contra el hecho de que México creo que no fue, de los tres que fueron anfitriones, creo que México fue el más lamentable realmente con todas estas acciones que vimos de ataque a los que tenían a los rivales, tirándoles cervezas, yendo afuera de los hoteles de descanso de las selecciones, hacer ruido para que no pudieran dormir. No fue un buen anfitrión realmente México. Y yo comparto con mi padre, Nilsson, no sé si usted también, yo alegre, porque futbolísticamente ya ustedes saben lo que siento y pienso de México. ¿Qué te parece, Nilsson? ¿Se queda al margen nuevamente frustrada la selección dirigida por Javier el Vasco Aguirre?
2: Sí, doloroso al final para los mexicanos. Doloroso para los mexicanos porque ellos siempre siguen soñando con ir más allá. Y aquí es donde vuelven a su realidad. Hoy es un caos México. Sus principales comentaristas han atacado este proceso del Vasco Aguirre. El Vasco, aunque el Vasco salió contento, dijo que le había entregado todo el equipo, que no había nada que reclamar. Al final sí hay que reclamar, porque México jugó con 11 jugadores prácticamente todo el segundo tiempo, porque una Inglaterra que a pesar de tener ese hombre menos, incluso anotó el tercer gol, que eso fue lapidario para México, le da una estocada terrible estando con 10, y luego la historia se contó sola, porque México tampoco tuvo argumentos para abrir la zona defensiva de Inglaterra. Un Pickford bien posesionado, era para él, el juego aéreo de México era lo que menos problemas le generaba, quizás en algunos rebotes que pudieron haber buscado ahí entre piernas, pero de ahí para allá nada extraordinario, y yo creo que esa es la diferencia del fútbol europeo al nuestro, ¿no? El nuestro es más de empuje, más de emoción, más de emotividad, de momento. Y el fútbol europeo es ese sencillo, pues se pone en práctica. Inglaterra, sin ser nada extraordinario tampoco, porque luchado, peleado, ahí terminaron dándose de golpes todavía, ahí uno que otro, pero en algún momento superado México, Gordon, ¿para qué? Ese es un gran jugador, joven jugador. Y el que más se puso en aprietos a la defensiva del conjunto mexicano, creo que ahí está el reflejo de lo que hizo México. No pudo llegar a hacer algo más. estando con 11 jugadores, y eso le pasó.

0: factura al final. No importa cómo se cuente la historia, lo que se va a decir es que incluso el resultado, aun y cuando, se ve decoroso para México. Recordemos que llegó de la manera más complicada. Bien pitados los penales al final también, sí. Es una realidad, pero la historia se va a contar así, que México volvió a quedar en el camino, y como decían, hoy hacían referencia, y cada vez que se recuerda este tipo de partido en el Azteca, Inglaterra entra al grupo selecto de los equipos que le ganó al equipo de México en el Estadio Azteca. Está Costa Rica, está Honduras, y ahora ingresó Inglaterra, que le gana en un campeonato mundial. Ah, pues no, perdido, sí. ¿Va? Por esas cuestiones. Oye, que nos sentimos también orgullosos. Estamos ahí.
1: Ya nos acompaña Inglaterra, se ha sumado a nosotros Inglaterra entre los equipos que le han ganado a México en el Azteca. Al final, México queda a el margen de esta competencia, y ahora solamente nos queda momentáneamente la selección de Estados Unidos, que ya vamos a hablar, porque hoy juega su partido para clasificar a los cuartos de final. 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
1: Vamos a la pausa comercial número uno, aquí en Vistazo Deportivo Meridiano de Retorno. Portugal de Cristiano Ronaldo enfrenta a la España de Lamine Yamal. Después de la pausa, le comentamos. Revolution.
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9: Bien amigos, continuamos el Vistazo Deportivo Meridiano cuando son las 12 del mediodía con 39 minutos ya en todo el país y vamos de inmediato con lo que nos presenta de lunes a viernes aquí en Vistazo Deportivo. 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Bueno, y entremos de inmediato al partido que todos estamos esperando, el partido más importante. Hoy a la 1:00 p.m, la selección de Portugal enfrenta a la selección de España. Partido a disputarse en Arlington, en Texas. Escuche bien, ante más de 108,000 almas que van a estar hoy observando este partido, que atención y ojo si tenemos cuidado con los ruidos. Atención, porque ya tenemos confirmada las alineaciones entre Portugal y España. Vamos primero con la selección española, que sale con Unai Simón en la portería. Porro por la derecha, padre. Porro por la derecha. Cucurella como lateral de la izquierda, Cubarsí y Laporte en la central, Rodri es el capitán en el medio campo acompañado de Pedri, Lamine Yamal por la derecha, Baena por la izquierda, Dani Olmo por el centro y adelante Mikel Oyarzabal. Son los 11 hombres que manda justamente Luis de la Fuente para enfrentar, atención, a los 11 hombres que manda Roberto Martínez, español de nacionalidad. En la portería aparece el de siempre, Diogo Costa. Por la derecha, Joao Cancelo. Por la izquierda, Nuno Méndez. En el centro, Bella. Y el caso de Rubén Díaz. En la central, en el medio campo, aparece Joao Neves, acompañado de Vitinha, que todavía no ha hecho nada en esta Copa del Mundo. Neto por la derecha. Por la izquierda reaparece, ojo, Joao Félix. Aparece Bruno Fernández por el centro y aparece obviamente el matador Cristiano Ronaldo, el capitán del equipo, aparece como centro delantero. Padre, vuelve a aparecer Bruno Fernández, el hombre que en resumidas cuentas lo que quiere es no pasarle la pelota a Cristiano Ronaldo nunca, ¿no?
10: Padre. Me parece que no debería de estar dentro de la alineación por todo lo que ha hecho mal con la selección portuguesa. Es más, a mí Roberto Martínez me trae muy buenos y gratos recuerdos. ¿Sabes por qué? Este fue el que hizo y abrió las puertas de los jugadores hondureños a Inglaterra cuando estaba como director técnico del Wigan. Ustedes se acordarán de él. Y fue un hombre que definitivamente abrió la puerta bastante bien para que finalmente jugadores hondureños brillaran con luz propia en el fútbol de la Liga Premier. En términos puntuales, a mí yo te digo, Bruno Fernández hasta mal me cae. No me gusta ni siquiera hablar de él. Me parece que está equivocado al final ahí Roberto Martínez dándole oportunidad a un hombre que se ha vuelto mezquino de cara a lo que debería de haber hecho como un hombre constructor en el fútbol, que definitivamente al final a mí no me gusta tampoco como gran jugador, como se puede hablar, y con lo que ha venido haciendo en esta Copa del Mundo menos. Pero en términos puntuales, yo creo que es un jugador menos dentro de la selección de Portugal. Ojalá y que hoy, al ser insistente Roberto Martínez con él, pueda producir algo. Pero lo que tienen que hacer, lo que decía Chicharito Hernández, me parece muy puntual y determinante. Los mediocampistas del equipo de Portugal deberían de darse cuenta que tienen un referente en el ataque, que es a quien deben de buscar para finalmente conseguir el gol. Con eso me quedo. El Chicharo lo explicaba bastante bien y me parece que tenía absolutamente la razón en cada una de las palabras que virtió en relación a lo que merecía tener Cristiano Ronaldo como respaldo dentro de la selección de Portugal y que no ha sido así.
11: No, y la verdad, Nilson, es que no sé, pero el caso de Bruno Fernández, el caso de Vitinha, no sé, ¿no? Que casi como lo bien lo decía Chicharito, parece que quisieran competir por tener como que el nombre o por lo menos la historia, qué sé yo, de Cristiano Ronaldo. Más absurdo no puede ser. Ninguno de estos enanos, futbolísticamente hablando, se puede comparar con lo que ha hecho Cristiano Ronaldo con la selección de Portugal a través de su carrera. Hoy, en el partido más duro, ¿no? Porque, digo, a diferencia de otras selecciones que parece que les pavimentan el camino para que lleguen lejos, a Portugal le ha tocado, papá, pero por la calle de tierra. Y de verdad, hoy enfrenta a una selección poderosa al frente, bien dirigida, con buenos jugadores y con figuras individuales que también están a la altura de los mejores del mundo, como lo es el caso de Lamine Yamal.
12: Sí, es que en un lado tenemos un equipo que viene de menos a más, España viene de menos a más y está consolidándose como equipo. Y del otro lado una competencia infructuosa, creo yo, porque por mucho que quieran ser referentes en el equipo de Portugal, yo creo que no lo van a encontrar. Es muy difícil competir contra la historia, es muy difícil competir contra los números, las estadísticas son frías y ahí están. Si se dieran cuenta realmente que haciendo el trabajo que deben hacer y dárselo al que sabe, como lo establece el librito básico del fútbol, entonces creo que otra historia estaríamos preguntándonos también qué es lo que pasaría con España. Pero hoy los bonos creo que, si bien es cierto, están a favor de la selección española, por lo que hemos mencionado, que colectivamente es un equipo que trabaja así, entonces esas situaciones, esas circunstancias se permiten poder tener con claridad que hay una ligera ventaja de España sobre Portugal. Pero ojalá, yo quisiera pensar que Portugal ha identificado esa falencia que todo el mundo la señala, que impera el egoísmo futbolístico dentro del terreno de juego, incluso hasta el momento de celebrar, cuando celebran, unos celebran por un lado y los otros simplemente solo observan, y el protagonismo que quieren tomar en cada partido de los que mencionaste, Kilbert, es notorio. O sea, no es necesario irnos más allá. Creo que podría ser un buen partido, como dije, es una final adelantada, ya quisiéramos ver esto. Lo que sí se da es que el que salga de esta llave, definitivamente sus bonos le suben al máximo para convertirse en el próximo campeón mundial, porque el nivel que ha demostrado España en ascendencia es positivo. Y lo que decías de Portugal, que aunque el camino ha sido escabroso, ha ido logrando superarse a rompe y raja, a rajatabla, principalmente con la figura de Cristiano Ronaldo, porque sus compañeros prácticamente juegan, en vez de empujar la carreta hacia el frente, esto lo jalan para atrás.
11: Sí, en contra
12: hacen de él. Como que la van alando y se montan más bien. No, definitivamente.
11: No, en contra de él. en contra de él. La verdad que es una lástima, ¿no? Porque mientras hay otros equipos que juegan para sus referentes, por decirlo de alguna manera, los de Portugal juegan en contra de su referente. Hoy necesitan, y esto hay que decirlo claramente, es cierto, Cristiano no es el equipo de Portugal, no es todo el equipo de Portugal. Ni si gana Portugal es por Cristiano, ni si pierde Portugal es por Cristiano. Pero ese referente es el mejor jugador. Hoy dependerá mucho de lo que pueda hacer en esas jugadas que le puedan llegar a quedar, si es que le quedan a Cristiano en el partido, dependerá de lo que él pueda hacer en este encuentro, porque al frente ahora tiene una selección que tiene calidad, que tiene capacidad, que tiene juego colectivo y también tiene jugadores individualmente que pueden solucionar, como este caso de Lamine Yamal, padre.
10: Bueno, mira, te voy a decir, no estoy de acuerdo con lo que dice Nilsson, que España viene de menos a más y que va mejorando en relación a lo que puede tener como favoritismo frente a Portugal. El asunto es que Portugal no ha aparecido todavía. Portugal no viene ni de menos a más ni de más a menos. Es simplemente un equipo que está ya stand-by, que no ha mostrado absolutamente nada de lo que todos en el mundo estábamos esperando de la selección portuguesa por la cantidad de figuras que tiene, sobre todo en el medio del campo. Es un equipo que tiene un buen portero, una buena defensa, un buen ataque, pero lamentablemente no le hemos visto absolutamente nada de nada. No podemos decir que Portugal va a ser algo diferente a lo que ha venido haciendo hasta el momento, si no hay un cambio realmente en esa mentalidad que tienen los jugadores. Pero Portugal no ha ofrecido absolutamente nada de lo que nosotros estábamos esperando en esta Copa del Mundo. Así lo quiero establecer. No es definitivamente Portugal un equipo amenazante en este momento con lo que ha venido mostrando, sobre todo con ese medio campo, que tú muy bien lo señalabas, con estos jugadores que están ahí, como el caso de Vitinha, que no apareció todavía en todo el campeonato. O sea, no estamos hablando de una Portugal merecedora de mejores criterios deportivos en este momento. Vamos a esperar si hoy pueden cambiar esa historia, porque hasta el momento todo ha sido negativo, al margen que esté en la posición que se encuentra hoy en la Copa del Mundo.
11: Sí, de acuerdo. Al final, yo creo que esta selección, hoy no jugamos el todo por el todo. Hoy yo les digo, obviamente saben que yo voy con Portugal. Partido más duro no puede tener la selección de Portugal, porque esta España juega bien al fútbol. Juega bien al fútbol la selección de España, está bien dirigida. Vamos a ver qué pasa en este partido que arranca exactamente en 10 minutos en Dallas. Y para cerrar, Estados Unidos hoy a partir de las 6 de la tarde, padre Nilsson, enfrenta a la selección de Bélgica. Yo aquí sí le veo un pequeño plus a la selección estadounidense y hay que remarcar algo también, ¿no? La polémica que se ha generado en torno al tema de Balogun, es que Trump también, ¿no? Trump publica, acabo de colgar con el presidente de la FIFA, Gianni Infantino, gracias por deshacer la injusticia.
10: En todo, tiene que estar este metiche, de verdad.
11: Ay, hombre. Y entonces la Federación Belga solamente hace falta que le escriba una carta al Papa reclamando, y tiene razón la selección de Bélgica, padre.
10: Sí, hombre, claro. Este más metiche que Mariana, definitivamente. Este en todo quiere estar, en todo quiere ser protagonista. Siempre tiene que salir en el momento clave porque él quiere ser protagonista. Este Trump, definitivamente, este ha sido su gran pecado. Querer ser protagonista en todo. Pero finalmente tiene una fuerza política que finalmente tiene su resultado. Porque esto es inadmisible. Nadie puede aceptar que Balogun pueda estar una vez más con la selección de Estados Unidos después de la expulsión de la que fue objeto. Eso queda claro. Y eso ha producido un malestar en todo el mundo, porque realmente esto es salido de todo concepto, de todo lo que puede ser realmente las reglas que mantiene la FIFA, que de repente aparezca hoy Balogun como titular frente a la selección de Bélgica. Eso sería un pecado que efectivamente podía definitivamente dañar por completo la imagen de esta Copa del Mundo.
11: Bueno, dañarla un poco más, ¿no? Digo, por esto sí brinca medio mundo, Nilsson, pero para que Argentina le pavimente en el camino hasta la final, ahí no miro mucho respingadera yo.
12: tomó como referencia el fútbol hondureño, hombre, si aquí nosotros también hemos tenido jugadores que han sido expulsados y habilitados para una gran final, y otros que aparecieron también así sucesivamente. La verdad
10: aquí
12: que
10: aquí hubo jugadores que firmaron con tres equipos.
12: Sí, aquí hubo un jugador que firmó el Puma Gran, lo recuerdo muy bien, es el caso del Puma Gran, firmó con los tres grandes, Motagua, Olimpia y Maratón. ¿Qué les parece? Es que somos únicos. O sea, esto no nos debe sorprender. Lo que sí sorprende es que, si ustedes se fijan, a nivel, a lo largo de los años, Doña FIFA ha tenido y ha mantenido una política que los estados no deben involucrarse en decisiones estrictamente de fútbol. Bueno, esa historia se está terminando ya con esto, sí, sí, con estas intervenciones del presidente de los Estados Unidos.
11: La primera, ¿no? Sí. Es la primera, te digo, ¿sabes por qué? Sí. Porque igual yo vi a Infantino en imágenes que se han viralizado abrazándose con Chiqui Tapia, por ejemplo, que es el presidente de la Federación Argentina de Fútbol, ¿no? O sea, esos abrazos parece que no generan tanto problema, pero lo de Trump sí está mal, ¿no? Está mal, hay que decirlo como tal, pero hay muchas cosas de las que se puede hablar en esta Copa del Mundo de United 2026. Pues esos son los dos partidos, ya Portugal y la selección de España están ambos en la cancha en Arlington, allí en Texas, ante más de 100.000 personas. Este, por cierto, es el estadio, creo yo, de los Cowboys de Dallas. Creo que ese es el estadio de los Cowboys, porque es un espectáculo. Aparte, muchos de estos estadios que miran ustedes no son estadios de fútbol necesariamente, son estadios de fútbol americano normalmente. Bueno, ahí lo dejamos. Yo estoy hecho un mar de nervios por este partido, porque ya se me fue Brasil, solo falta que hoy se me vaya Portugal, pero no va a ser así. No va a ser así. Padre, nos vamos a ir. 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
11: Nos vamos, Nilson Flores, gracias. No hay tiempo para más, a socar por Portugal.
12: Sí, porque ya perdí un pecunio ahí, parte del pecunio con Brasil, nos fuimos. Buenas tardes.
10: Yo con México.
11: Se fue churro. Sí, sí, lo que ahora es que es inglés. Pero sí, bueno, la pinta la tiene, la pinta la tiene de inglés. Padre, gracias.
10: Chao, hijo.
11: A socar por la selección de Portugal, que hoy en exactamente 4 minutos arranca su partido para intentar clasificar a los cuartos de final. Enfrente tiene a una campeona del mundo con grandes jugadores como lo es la selección de España, y a las 6:00 p.m. Estados Unidos, por ser el único país anfitrión que quede todavía con vida en esta Copa del Mundo después de la eliminación de Canadá y ayer de la selección mexicana frente a Inglaterra. Se despide su amigo Kilbert Sabdiel Bertrán. Será hasta la próxima, porque Dios así lo quiere y porque usted, como nosotros, haremos nuestro mejor esfuerzo. Con permiso, buenas tardes, que Dios les bendiga.
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2: 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Según reportes del Banco Central, al cierre del 2025, el envío de remesas a nuestro país se incrementó en más de 3 mil millones de dólares, lo que representó una cifra récord de 12.212 millones de dólares. Esa tendencia, según proyecciones, continuará al alza en 2026.
3: Estos fondos siguen considerándose en su mayoría como transferencias para cubrir gastos y llegar a fin de mes. ¿Será posible, como existe en el tema viviendas, crear fondos de contraparte para entes públicos y privados para la creación de fondos comunes de inversión entre grupos de migrantes o sus familias organizadas en Honduras? 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